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2: Una forma de asegurar la calidad de los ingredientes que estamos consumiendo es prepararlos nosotros mismos. Por eso, hoy nos acompaña el cocinero tradicional de Campeche, Rafael Meneses, para preparar nuestro propio jamón artesanal en casa.
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4: Bienvenidas y bienvenidos a Revista del Consumidor Radio. Hoy nos acompaña el cocinero tradicional Rafael Meneses, pilar de la cocina mexicana del estado de Campeche, para preparar la tecnología doméstica del mes, jamón artesanal. Bienvenido, chef. Gracias por aceptar la invitación.
5: Muchas gracias por la invitación. Y para empezar con esta tecnología, los ingredientes que vamos a necesitar son 2 kilogramos de lomo de cerdo o pierna, 200 mililitros de agua muy fría, 150 mililitros de concentrado de apio licuado y colado, 45 gramos de sal de mar, 25 gramos de miel, 4 gramos de pimienta blanca y 1 gramo de laurel molido. También ocuparemos un rollo de papel film, hilo de algodón o pabilo grueso, una jeringa de cocina de 20 mililitros, un termómetro de sonda o digital, una bolsa resellable de grado alimenticio y un recipiente hermético con capacidad de 2 kilogramos. Comenzamos licuando el apio con poca agua, colamos y dejamos enfriar. Para preparar la salmuera, disolvemos el jugo del apio, sal de mar, miel, agua fría y las especias hasta disolver completamente. Ponemos la carne en una charola o topper e inyectamos la mezcla por toda la pieza, en espacios de 2 a 3 centímetros. Masajeamos la carne amasándola o golpeándola en un tazón frío durante 30 minutos hasta que absorba el líquido y se sienta pegajosa. La idea es distribuir toda la salmuera para evitar que se reproduzcan microorganismos. Lo refrigeramos en un recipiente hermético durante 24 a 32 horas. Para su formado y compresión, lo moldeamos de forma cilíndrica con las manos, hacemos nudos con el hilo cada 2 o 3 centímetros y vamos a envolver 10 veces con el papel film hasta que quede compacto y firme. Para la cocción, calentamos el agua entre 78 y 80 grados Celsius. Sumergimos la pieza y colocamos un poco de peso encima para evitar que flote y cocinamos aproximadamente por 2 horas. Retiramos únicamente cuando el centro del jamón marque de 70 a 72 grados Celsius. Una vez pasado el tiempo, lo llevamos inmediatamente a un baño de agua con hielo durante 30 minutos para el choque térmico y así cortar la cocción. Lo colocamos en una bolsa hermética y en un recipiente para llevarlo a refrigeración de 12 a 24 horas. Le retiramos el plástico y cortamos en rebanadas. Si quieres que tu jamón tenga un color más intenso, puedes añadir 5 mililitros de jugo de betabel concentrado a la salmuera. Y ojo, nuestra receta es 100% casera y no tiene conservadores sintéticos, por lo que su vida útil es de solo 5 días en refrigeración. Además, para que no se oxide con el aire, solo rebana la porción que te vayas a comer en el momento. Fresco, natural y directo a la mesa. Anímense a prepararlo y cuéntenos en nuestras redes sociales cómo les fue. Además, les invitamos a ver el proceso de preparación en nuestro canal de YouTube Profeco TV. Soy el cocinero tradicional Rafael Meneses López y fue un gusto cocinar con ustedes en Revista del Consumidor Radio.
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0: Muy buenas noches, gracias por estar con nosotros una vez más en La Hora Nacional, el espacio donde cada domingo compartimos historias, cultura, ciencia, música y acciones que construyen un mejor país.
1: Hoy haremos un recorrido por lo que dejó el Mundial Social, la reactivación de espacios deportivos, la participación de miles de familias, las actividades culturales y la convivencia dentro y fuera de las canchas. Además, conoceremos por qué México fue reconocido como un gran anfitrión de este evento que puso el deporte al servicio de la comunidad.
0: También llegamos a la última entrega de nuestras estampas del Mundial. Estas crónicas nos hicieron revivir las historias, las emociones y todos los momentos de esta fiesta deportiva. La verdad fue una gran experiencia para millones de personas en todo el país.
1: Y por supuesto, no puede faltar la Chilanguía, con las mejores recomendaciones de la Ciudad de México.
0: Además, conoceremos una nueva aplicación para teléfonos celulares que nos permitirá recibir alertas sobre lluvias intensas, ciclones y huracanes, así como las acciones para proteger a la población en esta temporada.
1: Y les tenemos un tema muy importante. México dio un paso histórico para proteger a las y los actores de doblaje frente al uso de la inteligencia artificial. Les vamos a contar en qué consisten estas reformas que conocen y reconocen la voz humana como una expresión artística única y establecen medidas contra su clonación digital sin autorización.
0: Además, conoceremos la historia de Leonila Vázquez Rodríguez, una científica mexicana que abrió camino para nuevas generaciones en la investigación nacional. Todo esto y mucho más en la primera parte de La Hora Nacional.
1: Los Choclok son una banda veracruzana que ha encontrado una forma muy original de mezclar los sonidos tradicionales con propuestas contemporáneas. Vamos a verlos y escuchar su propuesta musical.

0: Cuando hablamos del Mundial Social, nos referimos a algo que fue mucho más allá de los partidos de fútbol. La idea fue llevar este deporte a las comunidades, escuelas, barrios y espacios públicos, con actividades que dejaran un legado después de la competencia.
1: En total se impulsaron más de 5.000 actividades culturales, deportivas, educativas y turísticas en todo el país.
0: Uno de los grandes objetivos fue recuperar espacios para que niñas, niños, jóvenes y familias tuvieran lugares dignos para practicar deporte. En este proceso se contempló la construcción y rehabilitación de miles de canchas. El gobierno de México reportó 4.208 recuperaciones de canchas y rescate de espacios públicos como parte del Mundial Social.
1: Y algo muy importante fue que el fútbol llegó a las escuelas. Con los mundialitos y copas deportivas se buscó que la competencia tuviera un sentido formativo, promover la actividad física, el trabajo en equipo, la disciplina y la convivencia.
0: Hubo mundialitos y copas en distintas categorías, como la Copa Escolar Nacional, la Copa CONADE, la Copa Paralímpica, la Copa Barrio, la Copa Edad de Oro y la Copa Trabajadores.
1: Además, el IMSS tuvo una participación muy especial acercando el deporte a sus derechohabientes y a distintos sectores de la población.
0: Se realizaron actividades como el Mundialito Femenil IMSS, Fútbol Sin Correr y Fútbol IMSS T21, dirigido a personas mayores de 14 años con trisomía 21 o síndrome de Down. Esto ayudó a mostrar que el fútbol puede ser una herramienta de inclusión, salud y convivencia.
1: El Mundial Social también fue una invitación para conocer México. Con las herramientas digitales de turismo, se buscó que visitantes nacionales e internacionales descubrieran la riqueza cultural, gastronómica y natural del país.
0: La estrategia contempló la aplicación Conoce México, con 250 rutas turísticas y actividades como las Fiestas México 2026 para poder mostrar nuestras tradiciones.
1: Y eso es lo interesante, que el Mundial Social no se quedó solamente en una cancha. Hubo arte urbano con más de 10.000 murales.
0: Sí, también actividades de salud como Vive Saludable, Juega Feliz, copas de robótica, encuentros culturales y acciones comunitarias que buscaron que la fiesta del fútbol estuviera en todo México. Hoy presentamos la última entrega de nuestras estampas del Mundial. Cada semana recorrimos distintos lugares de México y el mundo para contar historias de aficionados, comerciantes y familias en este gran evento deportivo.
1: Más allá de los resultados en la cancha, estas crónicas mostraron cómo el fútbol es un punto de encuentro entre personas de diferentes edades, culturas y nacionalidades. Este cierre resume una celebración que unió a todo el país.

0: Y con esta última estampa llegamos al final de un recorrido que nos permitió revivir los momentos que hicieron de la gran fiesta del fútbol una experiencia inolvidable. Los goles quedarán en las estadísticas, los campeones en los libros de historia, pero hay recuerdos que no caben en un marcador o en un estadio, porque se quedan para siempre en el corazón de la gente. México abrió sus puertas al mundo y el mundo respondió con una enorme sonrisa. Miles de visitantes caminaron por nuestras calles, probaron nuestra comida, aprendieron nuestras palabras y descubrieron que este país no solo se visita, se siente. En redes sociales se volvieron virales decenas de videos de aficionados extranjeros agradeciendo la hospitalidad mexicana. Uno de los más compartidos fue el de un aficionado ruso que resumió su experiencia con una frase que emocionó a millones. México no se explica, se siente. Una frase que terminó convirtiéndose en el reflejo de lo que vivimos durante estas semanas. También vimos escenas imposibles de olvidar. La lluvia nunca fue obstáculo. En plazas, fan zones y calles enteras, miles de personas decidieron quedarse. Cantaron bajo el agua, abrazaron a desconocidos, compartieron impermeables, banderas y sonrisas. Porque cuando rueda un balón, a veces desaparecen las diferencias y solo queda una emoción compartida. La fiesta también tuvo héroes inesperados. Un pequeño pato blanco con la camiseta verde bien puesta conquistó a México y después al mundo. Merlín dejó de ser solamente la mascota de una familia trabajadora de la Ciudad de México para convertirse, sin proponérselo, en el símbolo más entrañable de esta celebración. Lo vimos caminar entre aficionados, posar para fotografías, recorrer Paseo de la Reforma, llegar al Ángel de la Independencia y hasta convertirse en protagonista de notas internacionales. Sin campañas publicitarias, sin reflectores planeados, solo con la espontaneidad que distingue a los mexicanos. Pero la verdadera protagonista fue la gente. Los mundialitos en las escuelas, los voluntarios que orientaron a visitantes de todos los continentes, los comerciantes que recibieron a cada turista con una sonrisa, los cantantes, DJs y músicos que llenaron de alegría plazas y calles. Los mexicanos que demostraron que la hospitalidad también puede convertirse en una forma de representar a un país. Durante varias semanas vimos un México orgulloso de su cultura, de sus tradiciones y de su capacidad para hacer sentir en casa a quien venía de lejos. Quizá por eso muchos visitantes aseguraron que aquí encontraron algo más que fútbol. Encontraron calidez, comunidad. Hoy termina esta celebración, pero queda algo mucho más importante. La certeza de que cuando México recibe con el corazón abierto, deja una huella imposible de borrar.
1: Como cada semana, llega la Chilanguía con las mejores recomendaciones de la Ciudad de México. Una de ellas es la exposición Tepito en la Cancha, que muestra la relación entre el barrio Bravo y el fútbol como parte de su identidad cultural y comunitaria.
2: También les vamos a hablar de la exposición El Gesto y lo Invisible en el Palacio de Bellas Artes y de otras actividades para ir en familia. Vamos a la información que nos prepararon Germán Gastelum y Orlando Abad.
0: Una ruta completa para el fin de semana.
3: Arrancamos con una de las exposiciones más potentes del circuito alternativo, Tepito en la Cancha. Es una mirada al barrio como territorio simbólico del deporte y la vida comunitaria. Se presenta en la Galería José María Velasco con entrada libre hasta el 20 de septiembre y propone entender el fútbol como lenguaje social y construcción de identidad urbana.
0: Hay equipos legendarios que juegan ahí en el Maracaná de Tepito. Y en el corazón del arte moderno, el Museo de Arte Moderno, mantiene la exposición La Colección, Redes y Trayectorias del Arte Mexicano de 1910 a 1950.
4: Muy interesante.
0: Una lectura crítica del acervo nacional que reúne obras clave de Rivera, Kahlo, Siqueiros y Tamayo, con énfasis en los cruces entre arte, política e identidad postrevolucionaria.
3: Muy, muy interesante. Muy cerca, el Museo Tamayo Arte Contemporáneo presenta la exposición El Gesto y lo Invisible, disponible hasta el 26 de julio. Una muestra colectiva que explora el movimiento corporal y la acción como formas de resistencia estética en el arte contemporáneo internacional.
0: En el máximo recinto cultural del país, el Palacio de Bellas Artes, la programación de julio incluye la temporada 80 Movimientos, un ciclo dedicado a la danza contemporánea, folclórica y multidisciplinaria que reúne compañías de distintos estados del país en una celebración del cuerpo como expresión escénica.
3: Y para quienes buscan cine de autor, la Cineteca Nacional continúa con ciclos internacionales y retrospectivas que permiten revisitar obras fundamentales del cine mundial, además de estrenos recientes en un espacio clave para la cultura cinematográfica de la capital y de todo el país.
0: A ver, ¿de dónde agarramos tanto tiempo? Porque se oye. Otra más, esta es imprescindible. Es el Museo Universitario de Arte Contemporáneo, ajá, el MUAC, donde las exposiciones actuales exploran cruces entre arte, tecnología y crítica social, con las instalaciones que invitan a la participación activa del público y a la reflexión sobre el presente. Así cerramos esta chilanguía del 19 de julio con una ciudad que no se detiene y que sigue ofreciendo arte, memoria y movimiento en cada esquina. Nos escuchamos en la próxima.
3: En la próxima.
1: En la temporada de lluvias y huracanes es importantísimo estar informados. Para esto se presentó una aplicación para dispositivos móviles que va a mandar alertas sobre fenómenos meteorológicos de riesgo y también va a dar recomendaciones de protección civil directamente a la población. Vamos con una cápsula sobre esta app.
4: Este año y el próximo se espera que el fenómeno del Niño sea de mayor intensidad, de acuerdo con los estudios. Recuerden que en meteorología, en el clima, no se puede decir exactamente qué va a pasar, sino es la probabilidad de que ocurra algo, sobre todo de acuerdo a los estudios previos. Entonces, espera que este año y el próximo sea muy intenso el fenómeno del Niño, que es el calentamiento del océano Pacífico principalmente. ¿Qué consecuencias puede tener para el país? Que haya lluvias más intensas, particularmente en el norte de México, hacia finales del año. Y también la probabilidad de que haya más ciclones, incluso más intensos. Si van a llegar a la costa o no, no se puede saber hasta unos días antes. Entonces, ¿qué es? Bueno, eso es por un lado. Y además, probablemente sequía el próximo año en el centro del país. Esas son las probabilidades. ¿Qué tenemos que hacer? Pues alertar a todos los estados de la República, a toda la gente, a todas las mexicanas y mexicanos de esta situación. Y Laura, como coordinadora de Protección Civil, lo que está haciendo es instalar puestos de mando en todos los estados primero que tienen costa, particularmente en el Pacífico, y después ya irá hacia el centro del país. Y vamos a seguir informando. El objetivo es que en 2 meses más o menos tengamos listo el alertamiento telefónico, para que se pueda informar a toda la gente, a todas las mexicanas y mexicanos, y particularmente en ciertas zonas, en acuerdo con las compañías telefónicas, un alertamiento. Por ejemplo, naranja, la probabilidad de que haya más lluvia es mayor, toma tus precauciones. O roja, de plano, viene un ciclón, toma tus precauciones, no salgas de tu casa, en fin. Esto va a estar en 2 meses, está trabajando. Pero la verdad es del año pasado, tiene sus complicaciones técnicas, pero esperamos que en 2 meses esté listo, ya lo informaríamos. Y también para que todas y todos tengan esta información científica que se puede traducir en algunos riesgos para la población.
1: Oigan, con estas lluvias tan intensas hay algo que es muy importante recordar. Hay muchas cosas que nosotros mismos podemos hacer para ayudar a prevenir encharcamientos y también inundaciones.
2: Por ejemplo, algo tan fácil como no tirar basura en la calle hace una gran diferencia. Las botellas, bolsas y envolturas terminan tapando las coladeras y eso evita que el agua fluya.
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1: También, si van manejando y una calle está inundada, no se vayan a arriesgar a cruzarla. A veces esperar unos minutos puede evitar un accidente.
2: Y si ves que un árbol se va a caer, que una coladera está completamente tapada o que hay algún riesgo para la comunidad, repórtalo a las autoridades de tu localidad. Entre más rápido se atienda, mucho mejor.
1: Cuidar nuestra ciudad también significa cuidar los espacios que compartimos, y cada acción, por pequeña que parezca, suma.
2: En temporada de lluvias, la prevención también empieza con todos y cada uno de nosotros. Siguiendo con el tema, hoy les traemos información importante para prevenir desastres por la temporada de lluvias y huracanes. Es muy importante monitorear tormentas tropicales, frentes fríos, lluvias intensas y otros fenómenos que pueden afectar distintas regiones del país. Tener información a tiempo puede hacer una gran diferencia.
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2: Los actores de doblaje y actrices de doblaje son el alma de nuestras historias por su capacidad para transmitir emociones y cultura. Su labor es un pilar de nuestro entretenimiento.
1: Por eso la nueva ley de cine en México es histórica. Ahora protege la voz como un derecho humano y de identidad. Este blindaje impide que sus voces sean replicadas o usadas por inteligencia artificial sin que haya un permiso expreso. Y esto asegura que el trabajo siempre sea de los humanos.
2: Y para platicar sobre esto nos acompañan esta noche, va a estar muy divertido, por cierto, las actrices y actores de doblaje y locutores, háganme el honor de presentarse.
7: Hola, ¿qué tal? Yo soy Elsa Cobian y uno de mis personajes es Pablo de Backyardigans. Hola, ¿cómo están, amigos?
8: Hola, soy Aurora Mijangos y uno de mis personajes es Papsi de Bananas en Pijamas.
9: Hola, soy Desiree Hernández y soy locutora comercial.
10: Hola, soy Mario Arbizu y soy la voz de Skipper, el jefe de los pingüinos de Madagascar.
11: Hola, ¿qué tal? Yo soy Moisés Iván Mora y soy la voz de Rigby en un show más, de McLovin, de Scott Pilgrim, de Temor Intensamente, de Eddie, hay algunos más,
12: ¡Wow! Mi nombre es Mark Winslow y soy la voz de Giyu Tomioka en Demon Slayer, Sonic, Phineas, Hirohamada, varios más también.
2: ¡Qué maravilla! Nos encantaría platicar de sus personajes, sí, pero hoy tenemos un tema que creo que es muy importante, que es precisamente esta protección de su voz, de su imagen.
8: Bueno, nos aprobaron el artículo 29 en la Ley de Cine y Audiovisuales, que habla sobre la protección del lenguaje, y no solamente es en el español, sino todas estas lenguas indígenas en nuestro cine nacional, y que será hecho por artistas, intérpretes y ejecutantes. De eso la verdad es que es un gran logro y está siendo algo histórico, no solamente para nuestro país, sino para otros países que están volteando a ver que sí se puede hacer, que
10: inspirador
8: sí se logró
10: para otros países.
8: Y eso la verdad es que nos tiene súper contentos.
1: El problema principal era que alguien pudiera tomar sus voces icónicas y clonarlas para no tener que pagar a ustedes, poder simplemente correr un programa que replicaría sus voces. Y ahora, con esta ley, están protegidos.
9: Así es, estamos poniendo en la mesa un tema tan importante como el consentimiento. O sea, la voz es parte ya de la identidad, forma parte de la imagen de un artista, y por lo tanto no puede ser tomada sin el consentimiento expreso e informado de la persona que posee esa imagen, la voz y la imagen. La fortuna de esto es que nos protege como intérpretes, pero también protege a muchos actores, modelos que están en cámara, para que también su imagen no pueda ser replicada sin permiso.
2: Estamos hablando nada más de compañías o personas que de repente dicen, ah, voy a agarrar la voz de Phineas y Ferb y voy a hacer un video. ¿Están protegidos ahí también?
10: Por supuesto, sí, la aplicación de la ley es general, de uso general. No pueden, es que soy fan y aquí hice un videito contigo, pues sí, pero está rompiendo la ley.
12: Y de hecho el problema, aparte, creo desde ahí, desde que se puede tener esta libertad de poder usar la voz para lo que sea, no nada más las compañías, sino las personas tienen el acceso a la imagen o la voz de todos nosotros al final que nos dedicamos a esto, y gracias a eso es que se buscó hacer esta ley, ¿no?
10: Exacto.
12: Para poder proteger desde el punto de vista vista de un fan o desde el punto de vista de una productora que lo han hecho, ¿no? Hace un par de años me parece que hubo una productora que toda una serie y todos, bueno, varios proyectos estaban utilizando inteligencia artificial para hacerlo. Entonces buscamos frenarlo desde ahí.
2: ¿Tú quieres decir algo, Moisés?
11: Sí, que también esta ley nos protege del mal uso de la IA. O sea, estamos hablando ahorita de cosas de contraprestación, de derechos que no sea perpetuidad, pero también el mal uso desde...
2: Robo de identidad.
11: No quiero hablar de términos legales, mucho menos, pero sí, imagínate que usen tu voz para algún tipo de robo, secuestro, extorsión.
10: Lo hacen ya, ¿no? Estafa, de extorsión.
11: Todo ese tipo de cosas. Entonces es bien importante.
10: Sí, nos defiende no solo el gremio de actores, sino también a la gente de a pie, por supuesto, en este tipo de temas de seguridad.
11: Así
10: ¿no?
11: es, así es.
13: Eso es importantísimo, porque de repente uno ve estas cosas y no piensa que también nos benefician a los ciudadanos, afecta. ¿No?
14: A todos.
13: Sí.
15: Estamos muy agradecidos con la presidenta Claudia Sheinbaum, porque ella es la que nos apoyó y le dio el impulso que necesitábamos para que llegara a ser aprobada, tanto en la Cámara de Diputados como de Senadores.
13: Oigan, equipo, pues muchísimas gracias por haber venido a la Hora Nacional.
15: Gracias.
2: Esta es la última vez y ya quedaron de venir individualmente a platicar de sus trayectorias.
14: Claro que sí. Será
10: un gusto.
2: Un aplauso muy grande porque es un gran logro. Felicidades.
11: Gracias.
2: Y un aplauso para ustedes porque aquí están cada domingo.
1: Hoy conoceremos la trayectoria de Leonila Vázquez Rodríguez, una científica mexicana que contribuyó al desarrollo de la investigación nacional y abrió oportunidades para que más mujeres participaran en disciplinas científicas.
2: Su historia muestra que la ciencia también se construye con perseverancia, innovación y compromiso social. Recordarla es reconocer el talento mexicano y lo importante que es impulsar nuevas generaciones de científicas e investigadoras.
16: Leonila Vázquez García fue una destacada bióloga, investigadora y docente que dedicó su vida al estudio de los insectos en México, principalmente de las mariposas. Gracias a sus aportaciones, se consolidó como una de las mayores científicas mexicanas del siglo XX. Nació el 17 de enero de 1914 en Ciudad Jiménez, Chihuahua. Realizó sus estudios básicos en la Ciudad de México y, más adelante, ingresó en la Escuela Nacional Preparatoria. En 1932, Leonila ingresó al departamento conocido como Sección de Ciencias, de la Facultad de Filosofía y Letras en la UNAM. Dos años después, se integró al recién creado Instituto de Biología. Ahí colaboró en el Laboratorio de Entomología, dedicado al estudio de los insectos, bajo la mentoría del maestro Carlos Christian Hoffmann. En 1946, se convirtió en doctora en Ciencias Biológicas por la Facultad de Ciencias con su tesis Estudio monográfico de la psíquide de México. Esta obra se convirtió en un referente para el estudio de las orugas de Saquito. Tras el fallecimiento de su maestro Hoffmann en 1942, Leonila asumió la jefatura del Laboratorio de Entomología y trabajó en la reconstrucción de la colección de insectos del Instituto de Biología. Realizó prácticas de campo en diversas partes del país, junto con otros investigadores como la bióloga Elia Bravo, especialista en cactáceas. A lo largo de su carrera científica, Leonila se concentró en los lepidópteros, mariposas, polillas y palomillas. En México, identificó al menos 20 especies de orugas de saquito. También investigó a la mariposa monarca y, al lado de Elia Bravo y por petición de la Secretaría de Educación Pública, realizó investigaciones sobre la grana cochinilla, por su uso ancestral como tinte para los textiles. Leonila impartió clases desde nivel secundaria hasta posgrado en la UNAM y en el IPN. Además, participó en publicaciones de divulgación y realizó estancias de investigación en prestigiosas instituciones en el extranjero. Tras más de 6 décadas de entrega a la ciencia y la educación, la doctora Leonila Vázquez García falleció en la Ciudad de México el 30 de enero de 1995 a los 81 años. Su legado es importante para las futuras generaciones dedicadas al estudio de los insectos, así como un impulso para la formación de mujeres científicas. Su nombre perdura en la taxonomía de diversas especies, como Litomóxides leonivázquez, honrando sus contribuciones.

0: Y ahora que ya conocimos la historia de la científica mexicana Leonila Vázquez Rodríguez, vale la pena recordar que la ciencia, la cultura y la comunicación tienen algo en común. Cuando se comparten, enriquecen la vida de todos.
1: Y con esta idea cerramos nuestra primera media hora. Pero antes le queremos mandar saludos a todos los que nos acompañan cada semana. GMS Electrificaciones en Toluca, Andrés Moreno en Zacatecas, Andrea Ramírez en la Ciudad de México, Paulina Ortega y Alicia BFG.
0: También saludos para José Luis Hernández Álvarez, Gerardo Domínguez, Verónica Muñoz Centeno, Iván Juárez, Cecilia Godínez y Blanca Estela Pérez Montaño.
1: A Patricia Paredes en Canadá, Carlos Alberto Ruiz Martínez, Sergio Ponce en Washington y Elizabeth Martínez aquí en la Ciudad de México.
0: Muchísimas gracias por acompañarnos, por escucharnos y por ser parte de la comunidad de La Hora Nacional. Recuerden que estamos en YouTube, estamos en Facebook, estamos en Instagram, TikTok, X y Spotify.
1: También nos pueden contactar en un número que es, apúntenle, 55-34-83-42-39 o mandarnos un correo a lahoranacional@segob.gob.mx. Que tengan una excelente semana. Y para los que siguen con nosotros, hacemos una pausa y ahorita regresamos con más.
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4: Hola, hola, buenas noches, querido público oculto y conocedor de Radio Potosí de la Hora Nacional. Es un gustazo estar con nosotros y estar con ustedes también en todas las frecuencias que nos estamos hermanando. Por fin está aquí Cindy Arce, bienvenida.
5: Oye, andaba desaparecida, pero un ratito nada más era para que me extrañaran.
4: Ya te extrañamos, qué gusto estar con ustedes. Yo soy Arnold Patiño y vamos a tener un programa muy especial porque estarán con nosotros los cantantes de ópera, Ricardo Morles y Arturo Torres, con música en vivo. También se van a echar, como siempre, el palomazo, talento potosino y venezolano.
5: Así es. Y Dante Tinajero, profesor de ajedrez, nos comenta sobre el Día Mundial del Ajedrez, pero además tiene datos bien interesantes de por qué aprender este deporte.
4: Bueno, pues muy interesante. Además, Dulce Valeria García Murúa, directora del Museo Laberinto, nos invita a la exposición de fútbol en este fascinante museo para que se lancen, y próximamente viene un campamento para que lleven a todos los peques.
5: Así es, si no tienen nada que hacer en este verano, pues ya tienen una de las opciones que van a tener en este campamento de verano y sobre todo con muchas actividades. Y uno de los expositores de la muestra gastronómico conocido como Paco Amayas estará compartiendo sobre la muestra gastronómica.
4: Paco Acamayas, el famoso Paco Acamayas.
5: Así es, y la verdad es que tradicional la comida que se hace, pero bueno, él representa al municipio de Tamazunchala y en la muestra gastronómica y nos da más información y datos muy curiosos acerca de la gastronomía mexicana, sobre todo de la Huasteca Potosina.
4: Qué rico, hasta nos antojó.
5: Muy rico, nos iremos a llevar a ir a echar una
4: huastecadita. Me late. Bueno, pues comenzamos, Radio Potosí, bienvenidos.
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5: Continuamos con más en Radio Potosí, la Hora Nacional. Y en este ambiente futbolero y de mundialista, pues tenemos a Dulce Valera García, directora del Museo Laberinto, que también tienen exposiciones justo en la temática de fútbol. ¿Cómo estás? Bienvenida.
7: Hola, muchísimas gracias por la invitación. Es un gusto siempre estar aquí. Sí, pues ahorita en el museo tenemos una exposición que se llama Fútbol Conciencia, Esta exposición es contemplativa y también tiene muchas actividades, también es dinámica. Y lo que tenemos aquí son actividades en donde vas a poder medir cuál es la velocidad que tienes, checar también cuánto brincas y qué creen. También tenemos la colección del Atlético San Luis, que tenemos una colaboración con ellos. El Atlético nos prestó sus trofeos, algunas playeras, y también contamos con la colección de un exfutbolista, Rolando Jiménez, y él nos prestó su colección de playeras, y van a encontrar playeras muy padres, icónicas en el fútbol. Pues la verdad es que estamos todos muy animados ahorita con todo el tema del Mundial. Y por qué no, el Museo Laberinto también cuenta con un espacio en donde pueden disfrutar toda la familia, y siguiendo las instrucciones de nuestro gobernador, que tengamos actividades para toda la familia, que contengan ciencia, que contengan todo el tema de fútbol, y pues aquí lo cumplimos.
4: ¿Hasta cuándo va a estar esta exposición? Porque sé que ahora ya muchos niños salen de vacaciones, ahorita que es la fiebre mundialista, muchos van a querer ir al laberinto. ¿Y si esta exposición ya está incluida dentro de la entrada o es con costo adicional o qué onda?
7: Mira, es con un costo adicional. Vamos a tenerla durante 2 meses, se acaba a finales de agosto. Ahí los esperamos, vayan con su familia, vayan con sus hijos a pasar estas vacaciones. Si vienen familiares de otra parte del estado, de otra parte de otro
1: República.
7: País. Vayan a conocerla, se van a pasar muy bien.
4: Oye, y para los que también están de vacaciones y que luego dicen, los niños

0: Estamos seguros que a los niños le va a fascinar esta clase. Locución.
1: ¡Órale!
0: También lenguaje de señas, cocina.
1: ¿Y este campamento desde cuánto está? ¿Se inscriben en el laberinto? ¿Cómo es la dinámica?
0: Sí, pueden seguir nuestras redes sociales, museo.laberinto en Instagram y Museo Laberinto en Facebook. Ahí tenemos toda la información, los costos, y pueden comunicarse con nosotros y con gusto les vamos a resolver todas sus dudas.
2: Oye, padrísimo, porque así sí dices, bueno, tengo planeado un viaje y nada más lo quiero llevar 2 semanas, 3 semanas, están abiertos a
0: esa opción. Nos ajustamos perfectamente.
2: Súper bien.
0: La inscripción ya cuenta con seguro de gastos médicos. Ay. Y con su playera. Aquí el horario es de 8 de la mañana a 3 de la tarde.
1: Ok.
0: Entonces es un horario muy bueno para los papás. Y saben que están en un lugar seguro y que los niños van a salir felices.
2: Claro, y con muchísimas actividades.
1: Perfectísimo, muchísimas gracias.
0: Hombre, gracias a ustedes por invitarme. Y aquí veremos a los niños.
1: Claro, los próximos talentos.
0: Talentos de locución.
1: Continuamos con más en la Hora Nacional Radio Potosí.
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2: Seguimos con más en Radio Potosí, la Hora Nacional. El 20 de julio fue el Día Mundial del Ajedrez. Y justo tenemos a Dante Tinajero Tristán, maestro de esta bonita arte. Bueno, ¿qué es? ¿Deporte? ¿Es arte? ¿Cómo le podemos llamar? Bienvenido, ¿cómo estás?
5: Muchas gracias por invitarme. Es deporte porque se ha demostrado. Ajá. Que es una gimnasia cerebral. Hay Órale. Estudios que en Rusia se desarrollaron y a todos los atletas de alto rendimiento se les daba el ajedrez. También es arte porque tiene una gran cantidad de tiempo en el desarrollo de inteligencia y de variantes. Y es ciencia porque matemáticamente es una actividad que tiene
2: estrategia
5: y posibilidades infinitas.
1: Uno de los deportes más enriquecedores y complementarios como lo es el ajedrez. ¿Y dónde están practicando aquí en San Luis Potosí ahora en este marco del Día Mundial del Ajedrez?
5: En el Centro de Desarrollo de Talentos, le llaman aquí en San Luis Potosí el alto rendimiento. Tenemos lo que es horarios lunes, miércoles y viernes entre 5 y 7 de la noche, donde tenemos pues niveles de principiante, intermedio y avanzado. El ajedrez te desarrolla en el programa más básico 32 habilidades cognitivas.
2: ¡Órale!
5: Y básicamente te enseña a ganar y a perder, que es una cosa que actualmente mucha gente necesita. El ajedrez, tenemos niños con hiperactividad, atención dispersa, autismo, que les damos terapia adyuvante. Y básicamente yo soy un niño de esa característica, fue un niño. La escuela fue muy compleja para mí, pero el ajedrez vino a organizar mi mente, mi pensamiento, y vino a potenciar mi TDAH hasta el punto que soy el único maestro internacional de ajedrez que hay aquí en San Luis Potosí.
1: Todos los niños ya están celular, tablet, videojuegos, y qué mejor que enseñarles esto como lo es el ajedrez. Yo he tenido la fortuna de jugarlo con mi sobrino. A veces hasta me gana, ya le enseñé también que lo hace increíble y se desestresan. Como bien lo decía, usted desarrolla su mente. Los entretiene y los vuelve hasta más inteligentes.
5: Esa es la idea. El ajedrez básicamente te vuelve mucho más competente en toda el área neurológica y en toda el área psicológica en cuestión del manejo de emociones. Y es un gimnasio de la mente. Entonces tiene obviamente tantos beneficios que si dice, oye, pues que yo no quiero competir, no quiero ser un atleta de alto rendimiento, practica el ajedrez para que te aprendas a concentrar. Es que lo que pasa es que mi hijo tiene poca tolerancia al ajedrez. Practica ajedrez para que tenga tolerancia y que pueda ganar y perder en este terreno, en este hermoso deporte, en esta hermosa disciplina, y que afuera, al momento de poder enfrentar los retos de la vida, él ya tenga este sustento. Y tenemos miles de historias de gente que ha sido transformada por esta actividad.
2: Oye, ahorita que hablabas esto sobre el manejo de emociones, justo me quedo pensando en que muchos niños

0: etcétera. El ajedrez les ayuda a eso, les ayuda a tener esa sensibilidad, o les ayuda a tener ese manejo de emociones correcto.
1: Definitivamente, sí. El ajedrez te ayuda básicamente a poder ganar y perder. Y yo creo que es bien interesante porque tenemos varias herramientas. Una es el reloj de ajedrez. Podemos hacer una partida en 5 minutos, una partida en 5 horas.
2: Sí, que dura bastante, ¿no? Y te entretienes y hasta que ya te tienen el jaque y lo mueves y lo mueves y lo mueves.
3: Estás ahogándote ahí.
2: ¿Cómo se mueve cada una de las piezas? Vamos a empezar con el peón. Solo es hacia el frente.
1: Ajá.
2: ¿Ok?
1: El peón.
3: Las básicas.
2: Básicas.
1: Bueno, yo creo que la mejor enseñanza siempre la van a dar los niños. La torre se mueve como si fuera un signo más. Arriba, abajo, atrás y adelante, los cuadros que puedas. El alfil se mueve como una X, por el mismo color. El caballo se mueve como una L o como un número 7. Arriba, abajo, izquierda y derecha. El rey se mueve un pasito porque está viejito, dicen los niños, un pasito a cualquier lugar. La dama
2: donde
1: se
2: quiera.
1: Mueve como si fuera un asterisco pequeño. Un asterisco grande, horizontal, vertical y diagonal, la dama. Dicen que porque se mueve a todos lados, porque va al gimnasio, dicen mis niños.
3: Ah.
1: Y entonces, me está faltando por ahí una
3: peón.
1: Pieza.
3: ¿El
1: ¿Faltan?
3: Peón.
2: Nos faltan los alfiles, ¿no?
1: Los alfiles ya los mencionamos, que es una X. El peón es un señor que tiene la boca chueca, porque camina de frente, pero come de lado. Diagonal.
2: Perfecto, ¡órale! Pues bueno, entonces los niños, los papás, los que quieran llevarlos, horarios, a qué hora están, se pueden acercarse de tarde, qué costos tiene,
1: sí.
2: Qué onda.
1: El lunes, miércoles y viernes, entre 5 y 7 de la tarde, tenemos grupos de principiantes, intermedios y avanzados. Tenemos niños desde 4 años, porque lo que hacemos es valorar la madurez del niño. ¿Qué hacemos? Hacemos un programación neurolingüística, vemos cuál es su canal de aprendizaje, si es visual, auditivo y kinestésico. Vemos si qué temperamento tiene, si es colérico, melancólico, flemático, sanguíneo, y ahí generamos lo que es una fórmula para poder desarrollar a los niños jóvenes o adultos, porque tenemos para todas las edades, porque el ajedrez es para todos. El ajedrez es un gimnasio de la mente para todos.
2: Perfectísimo.
3: Qué interesante.
2: Muchísimas gracias.
1: Gracias a ustedes y síganos en Ajedrez Potosino en Facebook. Gracias.
2: Continuamos con más en Radio Potosí.
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8: El jueves 23 a las 7 de la noche
7: 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En el atrio Centro Cultural del Museo del Virreinato se organiza Cinema Geronte, charla, café y cinefilia.
8: Y el viernes 24 a las 11 de la mañana se proyectará la película Il Sorpasso.
7: Entrada libre. En el Museo Federico Silva hay sábado de puertas abiertas. Aprovecha el sábado 25 de 11 de la mañana a 6 de la tarde y conoce las instalaciones y exposiciones temporales y permanentes que tienen. La Casa de Cultura del Barrio de San Sebastián te invita a acompañar al Grupo Xochitini en su 30 aniversario. Se presenta el sábado 25 a las 2 de la tarde en el Teatro Doroteo Arango de Soledad de Graciano Sánchez. 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Te esperamos en la presentación de Flamenco, Flamenco en el Ferrocarril.
8: El sábado 25 a las 6 de la tarde.
7: En el Museo del Ferrocarril Jesús García Corona. Boletos, 100 pesos. Mayores informes en las redes sociales del museo. Conoce los espacios emblemáticos de la antigua penitenciaría.
8: Y las exposiciones vigentes.
7: Con las visitas guiadas que organizan en el Centro de las Artes de San Luis.
8: Cuota recuperación, 150 pesos para 1 a 10 personas.
7: 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No te pierdas las actividades permanentes en el Museo del Laberinto de las Ciencias y las Artes. Haz el recorrido por las 5 salas permanentes del museo,
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7: y sesiones de observación astronómica.
8: Esta última está sujeta a las condiciones climatológicas.
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2: Continuamos con más en la Hora Nacional Radio Potosí. Trajimos al famoso profe, al famoso Paco Acamayas. Bienvenido.
9: Gracias.
2: Eres famoso en todo San Luis Potosí por la gastronomía.
9: Y sí, es que nos respaldan más de 50 años trabajando con el giro de restaurante. De hecho, somos la segunda generación. La primera generación la inicia mi padre allá en Tamazunchale. Y cuando yo inicio aquí en el 87 en San Luis Potosí, pues ya había muchos clientes que conocían a mi papá y
0: Siguió la tradición.
9: Y más que nada por el platillo tan especial que son los langostinos al mojo de ajo.
2: Platícale a la gente qué es eso, para la gente que no sepa.
9: El langostino es es un camarón de río gigante que desgraciadamente ahorita ya está en peligro de extinción, dado que por ahí salió un pescadito que le llaman el diablo.
0: Entonces, se come todo, ¿verdad?
9: Se come todo. De hecho, yo por ahí leí algo que es un animal que puede estar 3 días fuera del agua y da la apariencia de muerto. Y si lo metes al agua, empieza a oxigenar.
2: ¡Ah, caray!
9: Es un animalito algo duro, de roer un...
2: Oye, pero hablemos de la gastronomía potosina, porque ya viene la mejor feria del país, la Feria Nacional Potosina. Tú vas a estar ahí en la muestra gastronómica. La gente que nos va a escuchar y nos escucha en el interior, en otros estados también, en otros municipios, la gastronomía de San Luis Potosí es muy amplia, está deliciosa, no nada más son las enchiladas potosinas.
9: Efectivamente, de hecho ahí la muestra gastronómica, hay una gran variedad de platillos, incluso de otros estados, México, de Puebla, de Veracruz, de Guerrero, incluso por ahí me tocó conocer a alguien que traía platillos allá. Pero en cuanto a la gastronomía de aquí del estado, pues igual, creo que la Huasteca es uno de los más ricos en cuestión de platillos típicos. Pero pues, digo, no se queda el altiplano, no se queda atrás otros, por ejemplo, la capital, ¿verdad? Con sus tacos rojos y platillos típicos aquí de San Luis.
0: Hay una gran variedad en las 4 regiones del estado.
9: Hay una gran variedad de platillos. Está el asado de boda, que también es muy rico.
2: ¿Sí? ¿Terra Nueva o dónde es el asado?
9: El asado, pues, creo que lo traen de por acá, de Hualulco.
2: Hualulco, el altiplano. Ay, es que en cada región hay algo. A ver, en la Huasteca, las enchiladas estas huastecas.
0: Con su cecinita,
2: como debe de ser. Los langostinos, que también ya mencionaste.
9: Los langostinos, las enchiladas, el zacahuil, los bocoles, los tamales. Y aquí la garantía de nuestros platillos, aparte de que son platillos muy ricos, muy deliciosos, es la de que son platillos que están recién preparados.
2: El año pasado te hiciste viral, Paco, y tenías luego fila ahí para las acamayas y para las huastecadas, ¿eh?
9: Ah, sí, no, fíjate que gracias a Dios, sí, nos fue muy bien el año pasado, creo que por ahí hubo muy buena promoción, tuvimos varias entrevistas. La pregunta también que muchos hacen es de que para uno, ¿cuál es la mejor feria?
2: Para mí, la de San Luis, no hay más, ¿para qué preguntan?
9: La feria de San Luis es la mejor. Y yo también comento que la cereza del pastel en la feria es la muestra gastronómica.
2: Sí.
9: La muestra
0: si
9: gastronómica.
0: No vas a la muestra gastronómica, no fuiste a la Feria Nacional Potosina.
9: Claro, o sea, no, y es que en cualquier feria, llámese la de Aguascalientes, de León o
0: la que sea.
9: No hay nadie que tenga un pabellón muestra gastronómica.
2: No, tienen ahí como puestillo de la calle.
9: Ajá,
2: entonces, aquí es una muestra gastronómica.
9: Real, una.
2: De todos los municipios.
0: Y de todos los municipios.
9: De todos los municipios, exactamente.
2: Desde un helado de Aquismón, desde el cabrito que ese ya ando
9: de Matehuala.
2: Desde la huastecada auténtica de
0: nuestras campechanas.
2: Las campechanas de Santa María. O sea, ahí van a encontrar de todo. Yo creo que ahí hay que irse hasta sin desayunar para entrarle bien al taco.
9: Sí, de hecho, por ejemplo, el platillo que más nos piden es la huastecada, que es una huastecada.
0: ¿Qué lleva?
9: Es para dos personas. Lleva tamales.
2: Antójasela así a la gente que ahorita nos va a escuchar y que vaya a la feria. ¿Qué lleva esa? Antójasela a la gente.
9: Ese lleva dos tamales huastecos envueltos en hoja de plátano. Lleva su buena porción de zacahuil.
2: Ay,
9: con su
2: chiladitas huastecas.
9: Ah, chilitos en vinagre, una verdura en escabeche. Las enchiladas, los bocolitos. Los bocolitos ahí van a ver que están haciendo ahí.
2: Y para rematar, cecinita de la huasteca.
9: La cecina es una muy buena porción que se le pone porque es para dos personas.
2: Ya me antojaste, ¿eh? Ya quiero que sea la feria para entrar. Vamos a ir.
0: Justo una huastecada.
9: Te esperamos con todo gusto y pues tú te vas a dar cuenta que ahí también es muy importante comentar que el hecho de que la muestra gastronómica esté funcionando bien, somos un equipo, ahí somos una familia y la coordinación de ahí de la muestra gastronómica, que ha sido excelente la coordinación, nos lleva a que demos un buen servicio allí,
0: claro,
9: al cliente, y obviamente que pues parte de ellos también, pues los meseros, la atención que les brindan, que les dan. De hecho, ellos, yo sé que atienden muy bien, están muy bien. Y
2: ya nos antojaste, la gente va a querer ir.
0: Oye,
2: y va
0: luego
2: solita.
0: Tiene música también.
2: Música
0: hay
2: en vivo, guapangos, bueno, cantantes, de todo. Paco, pues ya esperamos la fecha del 7 al 30, la mejor feria del país, FENAPO, y que vayan a la muestra gastronómica contigo, con todos los expositores, con el que más se les antoje, pero estoy seguro que todo lo que prueben les va a encantar. Y más ahí las acamayas.
9: Bueno, conmigo es mi local es el municipio de Tamazunchale. Entrando a mano izquierda, local 26. Ahí estamos para recibir a todos aquellos que quieran saborear esos ricos platillos.
2: Ahí estaré yo.
0: Ahí iremos por la huastecada.
2: Perfecto. Porque el año pasado ya nomás fui al final, hombre. ¿Cómo me atrevo, verdad? Debí de ir desde el inicio.
0: Desde el inicio.
9: Sí, dos, tres veces ahí, hombre.
2: Hasta seis voy a ir diario yo que vivo ahí. Muchísimas gracias, Paco.
9: Ándale a ti, que para mí es un honor que me invites. Ya, esta es la segunda vez que vengo y
2: muchísimas gracias.
9: Gracias a ti.
0: Continuamos con más en Radio Potosí, la hora nacional.
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2: Seguimos con más en Radio Potosí, la hora nacional, y tenemos talento potosino invitado. Está con nosotros Ricardo Morles y Arturo Torres. Ellos son cantantes de ópera clásica y otros géneros. Bienvenidos, qué gusto que estén con nosotros aquí en Radio Potosí, la hora nacional.
11: Muchísimas gracias. Gracias por el espacio que nos estás brindando. Y pues sí, efectivamente nos dedicamos a este bello arte de la música. Principalmente, como te comentaba, lo que es ópera clásica, pero claro, abordamos otros géneros también.
2: Platíquenos de esta audición que fueron a hacer tan importante.
12: Bueno, esta audición que realizamos es con respecto al Festival Internacional de Coros, por eso cantamos. Esto se va a realizar en la ciudad de San Juan de Pasto, Colombia, del 1 al 6 de octubre. Y pues, gracias a Dios a la audición que logramos enviar, pues nos aceptaron bien recibidos, de verdad.
2: O sea, apenas van a hacer la audición allá.
12: No, ya realizamos la audición y pues vamos a representar a este hermoso país en Colombia.
2: ¡Wow! ¿Cómo se sienten de estar representando, pues ya no solo a San Luis Potosí, sino a México allá en Colombia?
11: Muy orgullosos, sobre todo porque una gran parte del repertorio que llevamos a Colombia es música mexicana, pero no solo es música mexicana, sino que son arreglos corales del potosino Jorge Martínez Zapata.
2: Ok. ¿Cómo hicieron la selección de las canciones?
11: Bueno, en la convocatoria nos especificaban el tipo de canciones que debíamos llevar. Bueno, nos hacían como una sugerencia, y entre ellas era llevar repertorio del país de origen, en este caso México. Y bueno, también vamos a llevar algo de Venezuela, ya que nuestro director musical es venezolano.
2: ¡Ah, tú eres de allá!
12: No, yo soy de Venezuela, ¿no?
2: Ok, de Venezuela, por eso.
12: Sí.
2: Ok. ¿Cómo es para ti estar de pronto dirigiendo a mexicanos?
12: Pues, mira, algo que aprendí cuando llegué aquí a México es que la música académica o clásica trasciende fronteras. De hecho, conocí a este maravilloso director del grupo Vita Voce, y a varios de mis compañeros a través de este género. Sin querer queriendo, me empecé a trabajar con ellos y venos aquí.
2: Sabemos que cantar ópera, pues no es fácil el mantener estas notas. Bueno, el sí en cantar no es fácil, pero ¿cómo le hacen para mantener estas notas tan altas que de pronto alcanzan en la ópera?
12: Bueno, ahora sí que esto requiere mucho estudio, requiere constancia. Digamos que las cuerdas vocales es como un músculo. Vas al gimnasio, dejas de ir al gimnasio y vuelves a ir, te puedes lastimar. La garganta es un músculo muy delicado de cuidar, así que hay que descansar, hay que ensayar, hay que practicar.
2: No hay que echarle hielo, cigarro y eso porque se la dañan las cuerdas vocales también.
12: Bueno, también hay mitos, pero...
11: Hay mitos, pero sí, es una técnica que se aprende no en un año, no en dos, es casi que es algo de por vida porque como bien dijo Francisco, es como los cantantes de ópera y en general los cantantes son como atletas. Tienes que mantener porque si no, pues se atrofian.
2: Perfecto, pues algo que les gustaría decir para cerrar a la gente de la Hora Nacional de Radio Potosí. Recuerden que este programa sale en todos los municipios. Si hay gente que se quiera sumar, que los quiera apoyar, o cómo le podemos hacer para apoyar a San Luis, a México, ¿cómo le podemos hacer? ¿Qué onda?
11: Claro, vamos a estar realizando en los meses siguientes una serie de conciertos. Tratar de recaudar fondos. Y también, bueno, vamos a estar haciendo rifas, donde vamos a estar rifando cenas, serenatas y por ahí algunos otros artículos para, bueno, de esta manera, pues poder nosotros
2: solventar sus gastos.
11: Solventar el viaje, sí.
2: Perfecto. En redes, ¿cómo los pueden encontrar? ¿Qué onda para saber la información de los conciertos, de las presentaciones y de todo esto?
12: Claro que sí. Nosotros nos encontramos en las redes sociales como Vita Voce. Sí nos pueden encontrar en Instagram, Facebook o incluso en TikTok. Y pues bueno, aquí vamos a estar publicando las actividades que vamos a estar realizando, también los banners de las rifas o los artículos que vamos a estar, pues en este caso, rifando. Y pues esperamos todo su apoyo.
2: Perfecto. Y para cerrar, ¿con qué nos van a deleitar?
12: Pues voy a cantar un fragmentito de una pieza para demostrar lo que sería la técnica lírica. Entonces, luego la van a reconocer, ¿verdad?

0: Perfecto, muchísimas gracias. Continuamos con más en Radio Potosí, la hora nacional.
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2: Pues vámonos, nos despedimos este domingo gracias a los 59 municipios que se conectaron con nosotros hoy a las 4 regiones de San Luis Potosí. Y si ustedes tienen talento potosino, quieren darnos a conocer algún tema, algo acerca de lo que están realizando, un proyecto personal, lo que sea, recuerden que estos micrófonos son para todos ustedes.
0: Pues muchísimas gracias a todos los que quieren venir, contáctenos ahí en Facebook, en Instagram, @ Radio Potosí, en nuestras redes, @ Arnoldín, @ Cindy Arce, y con gusto los vamos a invitar.
2: Así es que se vengan aquí a Radio Potosí, la hora nacional, y nosotros pues nos vemos en las distintas plataformas, en las redes sociales, y por supuesto cada domingo en todas las estaciones de San Luis Potosí. Yo soy Cindy Arce, nos despedimos, Arnold.
0: Muchas gracias, yo soy Arnold Patiño, hasta la próxima, adiós.
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5: Una forma de asegurar la calidad de los ingredientes que estamos consumiendo es prepararlos nosotros mismos. 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
6: Pero eso no es todo lo que tenemos preparado para hoy. 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
7: Bienvenidas y bienvenidos a Revista del Consumidor Radio. Hoy nos acompaña el cocinero tradicional Rafael Meneses, pilar de la cocina mexicana del estado de Campeche, para preparar la tecnología doméstica del mes, jamón artesanal. Bienvenido, chef. Gracias por aceptar la invitación.
8: Muchas gracias por la invitación. Y para empezar con esta tecnología, los ingredientes que vamos a necesitar son 2 kilogramos de lomo de cerdo o pierna, 200 mililitros de agua muy fría, 150 mililitros de concentrado de apio licuado y colado, 45 gramos de sal de mar, 25 gramos de miel, 4 gramos de pimienta blanca y 1 gramo de laurel molido. También ocuparemos un rollo de papel film, hilo de algodón o pabilo grueso, una jeringa de cocina de 20 mililitros, un termómetro de sonda o digital, una bolsa resellable de grado alimenticio y un recipiente hermético con capacidad de 2 kilogramos. Comenzamos licuando el apio con poca agua, colamos y dejamos enfriar. Para preparar la salmuera, disolvemos el jugo del apio, sal de mar, miel, agua fría y las especias hasta disolver completamente. Ponemos la carne en una charola o topper e inyectamos la mezcla por toda la pieza, en espacios de 2 a 3 centímetros. Masajeamos la carne amasándola o golpeándola en un tazón frío durante 30 minutos hasta que absorba el líquido y se sienta pegajosa. La idea es distribuir toda la salmuera para evitar que se reproduzcan microorganismos. Lo refrigeramos en un recipiente hermético durante 24 a 32 horas. Para su formado y compresión, lo moldeamos de forma cilíndrica con las manos, hacemos nudos con el hilo cada 2 o 3 centímetros y vamos a envolver 10 veces con el papel film hasta que quede compacto y firme. Para la cocción, calentamos el agua entre 78 y 80 grados Celsius. Sumergimos la pieza y colocamos un poco de peso encima para evitar que flote y cocinamos aproximadamente por 2 horas. Retiramos únicamente cuando el centro del jamón marque de 70 a 72 grados Celsius. Una vez pasado el tiempo, lo llevamos inmediatamente a un baño de agua con hielo durante 30 minutos para el choque térmico y así cortar la cocción. Lo colocamos en una bolsa hermética y en un recipiente para llevarlo a refrigeración de 12 a 24 horas. Le retiramos el plástico y cortamos en rebanadas. Si quieres que tu jamón tenga un color más intenso, puedes añadir 5 ml de jugo de betabel concentrado a la salmuera. Y ojo, nuestra receta es 100% casera y no tiene conservadores sintéticos, por lo que su vida útil es de solo 5 días en refrigeración. Además, para que no se oxide con el aire, solo rebana la porción que te vayas a comer en el momento. Fresco, natural y directo a la mesa. Anímense a prepararlo y cuéntenos en nuestras redes sociales cómo les fue. Además, les invitamos a ver el proceso de preparación en nuestro canal de YouTube Profeco TV. Soy el cocinero tradicional Rafael Meneses López y fue un gusto cocinar con ustedes en Revista del Consumidor Radio.
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5: Buscar direcciones, solicitar transporte, confirmar reservaciones, compartir fotos o avisar que llegaste bien. Cuando sales de viaje, la conexión a internet se vuelve una herramienta clave y el Wi-Fi de aeropuertos, hoteles, plazas o establecimientos comerciales puede ser un gran aliado. Sin embargo, elegir utilizar estas redes no debe comprometer la privacidad de tus datos. El Wi-Fi público se debe utilizar con precaución.
4: Pero, ¿a qué nos referimos con el Wi-Fi público? El término público indica que el servicio está disponible para múltiples usuarios. Sin embargo, debes prestar atención al conectarte. Es muy importante que identifiques si la red está protegida o abierta, ya que no todas ofrecen el mismo nivel de seguridad.
5: Por un lado están las redes protegidas con contraseña. Estas suelen incorporar mecanismos de cifrado que añaden una capa de protección a tu información. Por el otro están las redes abiertas. Estas requieren mayor precaución debido a que tu información puede ser interceptada o bien tu navegación podría ser redirigida a sitios fraudulentos.
4: Es verdad, nunca sabemos al 100% qué tan segura es una red Wi-Fi pública, pero hay señales que te pueden ayudar a decidir. Fíjate en esto: ¿quién ofrece el servicio? ¿Tiene contraseña? Y lo más importante, al usarla, ¿te pide compartir información sensible?
5: Además, otras recomendaciones que puedes tomar si estás pensando en conectarte a un Wi-Fi público son las siguientes. Puedes conectarte si la red es de un lugar que identificas como un hotel, un café, el aeropuerto o una red de gobierno. Esta debe pedirte una contraseña y no te debe exigir datos innecesarios como tu teléfono, información bancaria, datos de acceso a aplicaciones como contraseñas o códigos PIN. Si cumple con esto, puedes usarla con tranquilidad para buscar en mapas, mandar mensajes de texto o hacer búsquedas.
4: Ten cuidado si la red está completamente abierta, o sea, sin contraseñas. También si tiene un nombre genérico, por ejemplo, Wi-Fi gratis 123, o si no sabes quién la administra. En este caso, solo úsala para consultas rápidas en la web, pero evita introducir contraseñas, información financiera o datos sensibles.
5: Si detectas redes duplicadas o sospechosas, por ejemplo, café-oficial junto a un café-free, evita la conexión o busca otra red de inmediato. No olvides que no debe pedirte información inusual, como tu correo o contraseñas, ni redirigir constantemente a otros sitios web.
4: Por otro lado, también existen acciones sencillas para navegar con mayor seguridad en entornos abiertos o desconocidos. Si utilizas una red abierta, verifica cuál es la red Wi-Fi oficial. Evita iniciar sesión o ingresar contraseñas en cuentas importantes, como tu correo, banca móvil o redes sociales.
5: No realices compras ni compartas datos personales o bancarios. Si por alguna razón necesitas iniciar sesión en tu correo o redes sociales, no guardes las contraseñas en el navegador y cierra sesión en tus cuentas cuando termines. Acciones sencillas para proteger tu navegación.
6: Sabemos que el Wi-Fi es una parte fundamental del viaje. Por eso también toma en cuenta que la seguridad no depende exclusivamente de la red. Una vez que te conectas, la seguridad digital también se basa en cómo usas Internet. Por ejemplo, las páginas que visitas y las aplicaciones que descargas o utilizas durante el viaje.
5: Al viajar, las aplicaciones de transporte, mapas o reservas son esenciales. Sin embargo, es importante asegurarse de que no se trate de plataformas falsas, ya que podrían intentar obtener datos personales o financieros.
6: Mucho cuidado con aplicaciones que muestren nombres similares a los originales, pero con ligeras variaciones o faltas de ortografía. También con aquellas que tienen pocas descargas y reseñas inconsistentes, o que solicitan permisos que no justifican su función, como acceso a contactos, cámara o micrófono.
5: Por otro lado, si necesitas acceder a un sitio web, revisa en la barra del navegador que la dirección comience con https://:// y que muestre el icono de un candado cerrado, lo que indica que la conexión está protegida. Asegúrate también de que estás en la página correcta, sin errores en la dirección ni enlaces sospechosos. Si el sitio presenta una interfaz diferente a la habitual, se comporta de forma extraña, te redirecciona o muestra ventanas emergentes, es mejor abandonar el sitio.
6: Por último, más allá de la conexión, la clave está en decidir con cuidado qué tipo de información se comparte en cada momento. El Wi-Fi público es un gran aliado para moverse por el mundo. Aprender a decidir cuándo, dónde, para qué conectarte, te permitirá aprovechar la red con mayor tranquilidad.
5: Recuerda que conectarte es tu derecho, pero hacerlo con seguridad es tu responsabilidad.
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7: Bienvenidas y bienvenidos a Revista del Consumidor Radio. Hoy nos acompaña el cocinero tradicional Rafael Meneses, pilar de la cocina mexicana del estado de Campeche, para preparar la tecnología doméstica del mes, jamón artesanal. Bienvenido, chef. Gracias por aceptar la invitación.
8: Muchas gracias por la invitación. Y para empezar con esta tecnología, los ingredientes que vamos a necesitar son 2 kilogramos de lomo de cerdo o pierna, 200 mililitros de agua muy fría, 150 mililitros de concentrado de apio licuado y colado, 45 gramos de sal de mar, 25 gramos de miel, 4 gramos de pimienta blanca y 1 gramo de laurel molido. También ocuparemos un rollo de papel film, hilo de algodón o pabilo grueso, una jeringa de cocina de 20 mililitros, un termómetro de sonda o digital, una bolsa resellable de grado alimenticio y un recipiente hermético con capacidad de 2 kilogramos. Comenzamos licuando el apio con poca agua, colamos y dejamos enfriar. Para preparar la salmuera, disolvemos el jugo del apio, sal de mar, miel, agua fría y las especias hasta disolver completamente. Ponemos la carne en una charola o topper e inyectamos la mezcla por toda la pieza, en espacios de 2 a 3 centímetros. Masajeamos la carne amasándola o golpeándola en un tazón frío durante 30 minutos hasta que absorba el líquido y se sienta pegajosa. La idea es distribuir toda la salmuera para evitar que se reproduzcan microorganismos. Lo refrigeramos en un recipiente hermético durante 24 a 32 horas. Para su formado y compresión, lo moldeamos de forma cilíndrica con las manos, hacemos nudos con el hilo cada 2 o 3 centímetros y vamos a envolver 10 veces con el papel film hasta que quede compacto y firme. Para la cocción, calentamos el agua entre 78 y 80 grados Celsius. Sumergimos la pieza y colocamos un poco de peso encima para evitar que flote y cocinamos aproximadamente por 2 horas. Retiramos únicamente cuando el centro del jamón marque de 70 a 72 grados Celsius. Una vez pasado el tiempo, lo llevamos inmediatamente a un baño de agua con hielo durante 30 minutos para el choque térmico y así cortar la cocción. Lo colocamos en una bolsa hermética y en un recipiente para llevarlo a refrigeración de 12 a 24 horas. Le retiramos el plástico y cortamos en rebanadas. Si quieres que tu jamón tenga un color más intenso, puedes añadir 5 mililitros de jugo de betabel concentrado a la salmuera. Y ojo, nuestra receta es 100% casera y no tiene conservadores sintéticos, por lo que su vida útil es de solo 5 días en refrigeración. Además, para que no se oxide con el aire, solo rebana la porción que te vayas a comer en el momento. Fresco, natural y directo a la mesa. Anímense a prepararlo y cuéntenos en nuestras redes sociales cómo les fue. Además, les invitamos a ver el proceso de preparación en nuestro canal de YouTube Profeco TV. soy el cocinero tradicional Rafael Meneses López y fue un gusto cocinar con ustedes en Revista del Consumidor Radio.
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0: Alicia Keys, con Owen para arrancar la semana. Gracias por estar con nosotros. Estamos juntos en Arriba San Luis. Es lunes 20 de julio 2026, 14 grados en la capital de nuestra maravillosa entidad. Soy Jesús Aguilar, mi cuenta de X es arroba Jesús Aguilar CLP. Y nos da muchísimo gusto compartir con ustedes hoy. Tenemos un poco de cruda postmundialista, pero estamos muy contentos. España es digno campeón. Ayer, en un partido tenso, llevado al límite, en una situación verdaderamente emocionante, el equipo de la Furia Roja levanta su segundo título mundial en frente de una muy digna Argentina que compitió con lo que pudo hasta el final y que estuvo a punto de lograr su cometido, que era llevar el partido a la definición por los penaltis. Bueno, muchas cosas interesantes. Ayer se fue una leyenda, además, en medio de lágrimas, Lionel Messi, para muchos el mejor jugador de la historia, se despide al menos de los mundiales. Estaría fuera de lógica actualmente que regresara para disputar un mundial de 43 años. Pero bueno, con sus capacidades, con la manera en la que lo ha arropado el pueblo argentino, pues seguramente no podríamos descartarlo del todo. 7:07 a.m, gracias por estar aquí. Vámonos con un pequeño resumen de lo que vamos a presentarles en el transcurso de esta mañana.
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0: Fíjense que hoy es el Día Mundial del Ajedrez y Alexa Durán nos va a platicar sobre por qué los niños que juegan ajedrez desarrollan mejor pensamiento estratégico. Tenemos, como todos los lunes, mesa de diputados con algunos asuntos interesantes. Vamos a platicar con el secretario Villa, el secretario de Seguridad de la capital, por el tema de la creación del Consejo de Seguridad de la Zona Industrial. Tenemos la última mesa mundialista. Analizaremos los dos partidos del fin de semana. Inglaterra el sábado, en un partido de ida y vuelta, ya un poquito con la guardia baja por parte de los dos equipos, en diferentes momentos termina triunfando 5-4 en contra de la selección de Francia. La nota realmente importante de este partido fue que Kylian Mbappé metió 2 goles. Se convierte ya en el goleador histórico de todos los mundiales y en el goleador de este mundial, porque ayer, bueno, pues la portería de España quedó en ceros una vez más. Una extraordinaria defensa, un extraordinario manejo de balón de la selección que mejor juega la pelota en el mundo y que es justamente hoy la campeona del mundo. Felicidades a la Furia Roja. 7:09 a.m. Bueno, vamos a platicar, por supuesto, de el mundial, de lo que nos deja, de lo que viene para México, que ha sido un mundial muy emocionante, ilusionante, un cambio de, pues creo que de estafeta y también de mentalidad. 7:09 a.m, vámonos con lo más importante que les estamos presentando y que les hemos preparado para arrancar bien informados esta mañana y esta semana.
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0: Este lunes 20 de julio, el Mayo Zambada escucha en una corte federal de Brooklyn la sentencia que le va a imponer el juez Brian Cogan tras declararse culpable de narcotráfico y aceptar la cadena perpetua. Vamos a hacer un recuento, así lo verificó Telemundo.
1: Durante décadas, su nombre estuvo ligado al de Joaquín El Chapo Guzmán. Ismael El Mayo Zambada fue el cofundador del cártel de Sinaloa y el socio con el que El Chapo levantó uno de los imperios del narcotráfico más poderosos del mundo. Pero mientras El Chapo terminó tras las rejas en Estados Unidos, El Mayo permaneció prófugo durante años. En 2004, Estados Unidos ofreció $5 millones por su captura, la cual aumentó posteriormente a 10 millones, y en el año 2021 esa cifra aumentó a 15 millones, dejando clara la importancia de su detención. El Mayo construyó un imperio criminal sin haber pisado una cárcel, hasta el 25 de julio de 2024, cuando aterrizó en un aeropuerto cercano al Paso, Texas, junto a Joaquín Guzmán López, hijo del Chapo. Según la versión del Mayo, fue engañado, secuestrado y llevado a Estados Unidos sin saber que sería entregado a las autoridades. En medio de la polémica captura, Estados Unidos sostiene que fue una operación en conjunto con Guzmán López. La captura del Mayo rompió el equilibrio dentro del cártel de Sinaloa y desató una violenta guerra entre los chapitos y los mayos, dejando a cientos de víctimas en Sinaloa. En septiembre de 2024, compareció por primera vez ante una corte federal en Nueva York. Meses después, en agosto de 2025, se declaró culpable de múltiples cargos relacionados con narcotráfico y delincuencia organizada, evitando así un largo juicio y la posibilidad de que la fiscalía buscara la pena de muerte. Hoy, el hombre que durante años burló a las autoridades está a punto de recibir una condena de cadena perpetua, luego de que el 6 de julio de 2026 aceptara pasar el resto de su vida en prisión y solicitara cumplir la sentencia en un centro con atención médica debido a su avanzada edad y estado de salud.
0: El también llamado señor del sombrero, entregado a Estados Unidos hace 2 años, enfrenta esta pena de cadena perpetua. Un tipo polémico, muy poderoso, muy temido. El destino de Mayo Zambada está en las manos del juez Brian Cogan. El acusado Ismael Zambada García acepta que como consecuencia de los graves delitos que ha cometido será sentenciado a prisión de por vida. Esa fue parte de la comunicación que vía carta fue enviada al tribunal por el abogado del capo Frank A. Pérez. En su última petición de clemencia, el Mayo aseguró que lucha con un conjunto de problemas de salud relacionados con la edad, por lo que busca que la prisión donde sea recluido esté equipada para atender sus necesidades médicas. La sentencia pone fin a una madeja de enredos que se ha extendido por 2 años. Y bueno, pues su vida dio un giro totalmente dramático. Había pasado toda su vida sin pisar la cárcel, ¿no? Por ejemplo, el Chapo había estado preso en los 80s, después otra vez, y después, o sea, se escapó 3 veces de la cárcel. El Mayo nunca había pisado un penal. En 2003, el gobierno de Estados Unidos lo acusó de liderar una empresa criminal. El año pasado, en 2025, el Mayo Zambada se declaró culpable de 2 de los 17 cargos en contra durante una audiencia en la Corte del Este de Nueva York. Todo el tema de la entrega, pues, ha sido un verdadero dolor de cabeza para el gobierno mexicano desde López Obrador, porque sucedió justamente en el final de su sexenio, el 25 de julio del 2024, ya era presidenta electa Claudia Sheinbaum, y la caída del capo no solamente modificó el panorama del crimen organizado, sino que evidentemente también provocó una ola de violencia en Sinaloa que se ha sufrido de una manera terrible. El último episodio es el de la exhibición del avión y la identificación del piloto, que evidentemente han abierto nuevas interrogantes sobre el alcance de la participación de los estadounidenses y los acuerdos que hicieron posible una de las capturas más importantes del narcotráfico en las últimas décadas. Otro dentro de la trama, Ovidio el Ratón Guzmán, hijo del Chapo, tenía una audiencia, pero se va a volver a aplazar. Vamos a escuchar.
2: Por tercera ocasión consecutiva, la audiencia de Ovidio Guzmán, hijo del Chapo Guzmán, fue aplazada por las autoridades de Estados Unidos y quedó programada para el 28 de octubre de 2026 ante una Corte Federal de Chicago. La minuta presentada ante el tribunal no aclara los motivos del nuevo cambio de fecha. Inicialmente, la comparecencia estaba prevista para el 10 de julio. Posteriormente, fue reprogramada para el 17 de julio y ahora fue diferida por 3 meses más. En esta audiencia intermedia, se prevé que la Corte corrobore la postura de la Fiscalía de solicitar una reducción de la condena para el Chapito mediante una moción 5K, derivada del acuerdo de culpabilidad y cooperación que alcanzó el narcotraficante. Además, se prevé que en la misma comparecencia se defina la fecha de su sentencia. Ovidio Guzmán se declaró culpable en julio de 2025 de 4 cargos relacionados con narcotráfico. Como parte del acuerdo, aceptó proporcionar información completa, veraz y sustancial, además de pagar $80 millones de multa.
0: Mientras tanto, el empresario Justo Aurelio Rivera Parrazales, así se llama Justo Aurelio Rivera Parrazales, quien fue detenido en Mérida, Yucatán, y a quien le incautaron bienes valuados en 145.2 millones de pesos, presuntamente operaba para el cártel del noreste y tenía ligas con la organización delictiva La Barredora. Rivera, que fue aprehendido a la madrugada del viernes, figura como socio de 4 empresas dedicadas a la industria farmacéutica registradas en Tuxtla Gutiérrez, Chiapas, de las cuales al menos una ha sido proveedora del gobierno estatal. Al momento de su captura, realizada mediante un operativo que incluyó 4 cateos simultáneos, elementos ministeriales aseguraron 15 vehículos de alta gama, una caja fuerte, armas, dólares y dispositivos de banca electrónica, entre otros. El exgobernador de Chiapas y actual cónsul de México en Miami, Rutilio Escandón, tendría ligas con este personaje, Justo Rivera Parrazales, quien fue arrestado entonces en Yucatán. Indicaron que también se dedicaba a la compra y venta de automóviles. La caída la semana pasada, el jueves pasado, de Ernesto Rufo Apel continúa dando de qué hablar. El expresidente Felipe Calderón salió en defensa de Ernesto Rufo y esto fue lo que dijo.
2: Felipe Calderón salió en defensa de Ernesto Rufo. Tras la detención del exgobernador de Baja California, el expresidente acusó al gobierno de aplicar una justicia selectiva. En sus redes sociales, Calderón escribió que, más allá de lo que determinen las investigaciones, el caso demuestra una justicia discriminatoria y selectiva. También aseguró que existen funcionarios de Morena acusados de presuntos vínculos con el crimen organizado que, según él, no solo no son investigados, sino que los protegen. Las declaraciones llegan después de que Ernesto Rufo Apel fuera detenido por la FGR y la Secretaría de Seguridad, acusado de delincuencia organizada y contrabando de hidrocarburos, en un caso relacionado con presunto huachicol fiscal. De acuerdo con la Fiscalía, Rufo estaría presuntamente vinculado a la mayor red de contrabando de combustible detectada en el país, la cual habría operado mediante la empresa Ingemar. Las autoridades estiman que el esquema ocasionó un daño superior a los 4,000 millones de pesos a la hacienda pública. Tras su captura, Rufo fue trasladado al penal del Altiplano, donde enfrentará el proceso correspondiente.
0: ¿Qué tal? Bueno, son las 7 de la mañana con 17 minutos, 7 con 17. En más temas importantes, al respecto también se ha pronunciado la propia hija de Ernesto Rufo, que lanzó un mensaje. Es la voz de Verónica Rufo, la hija del exgobernador de Baja California, hoy pues aprehendido por presuntamente tener ligas con el huachicol.
3: Soy Verónica Rufo, hija de Ernesto Rufo Apel. Hoy hablo en nombre de mi familia, porque creemos y sabemos que el silencio no es una opción. El jueves, mi papá fue detenido en Ensenada y trasladado a más de 2,000 kilómetros de su casa. Está privado de su libertad antes de que un juez haya valorado una sola prueba en su contra. Mi papá tiene 74 años. La gente que lo conoce sabe la sencillez con la que vive y ha vivido toda su vida. De una manera modesta, sin lujos, camina por las calles de Ensenada como lo ha hecho toda la vida y la gente lo saluda porque me consta. Yo he estado con él múltiples ocasiones en que la gente se le acerca con cariño y con respeto porque reconocen el servicio y la dedicación con la que él sirvió y ha servido a la ciudadanía de Baja California. Dedicó más de 40 años a este país. Fue el primer gobernador de oposición en la historia moderna de México. Y lo fue porque así se lo pidió la gente de Baja California. Porque fueron miles de ciudadanos los que fueron a mi casa a pedirle porque creían en un sistema limpio y justo. En medio siglo de vida pública, mi padre jamás ha tenido un señalamiento en su contra. Esa es la persona que hoy recibe un trato indigno y humillante. Sin poder siquiera poder hablar con su familia. Mi papá nunca se escondió. Mi papá nunca dejó de dar la cara. Lo detuvieron en su casa, en su tierra, donde siempre ha estado. Y desde el primer momento ha dicho que está dispuesto a aclarar cada señalamiento ante la autoridad, lo cual lo hizo hace unos meses. Y lo hizo solo, sin miedo y sin abogados, con la frente en alto y bajo ningún temor de ser acusado de algo. Nosotros creemos en la ley y por eso mismo exigimos que se cumpla para él como para cualquier mexicano. La presunción de inocencia, el debido proceso y un juicio con pruebas. No una condena política anticipada. A quienes lo conocen, a quienes trabajaron con él y los que han visto en él un sacrificio para construir un México más justo, les pido que compartan este mensaje. Exijan junto con nosotros un proceso justo y transparente.
0: Esta parte de lo que dice Verónica Rufo, pues evidentemente desesperada. Salió Vicente Fox a defender a Ernesto Rufo. Hasta Javier Corral, que ahora milita en Morena, lo defendió. Son viejos amigos del bloque de los Broncos del Norte. Vamos a escuchar.
4: El expresidente Vicente Fox defendió públicamente a Ernesto Rufo Appel, exgobernador panista de Baja California, tras su detención por parte de la Fiscalía General de la República bajo acusaciones de delincuencia organizada y contrabando de combustible, huachicol fiscal. En su cuenta X, Fox manifestó su solidaridad y absoluto respaldo a su antiguo compañero de partido, calificándolo como un mexicano ejemplar, un hombre íntegro, honesto y profundamente comprometido con el bienestar del país. Además, enalteció la trayectoria de quien también se llegó a desempeñar como legislador federal por el Partido Acción Nacional, PAN, y subrayó que su vida pública ha sido ejemplo de rectitud, valentía y vocación de servicio. Fox afirmó que la detención de Ernesto Rufo genera dudas sobre la imparcialidad con la que actúa el sistema judicial mexicano. Asimismo, consideró que las autoridades deberían concentrar sus esfuerzos en combatir la violencia, el crimen organizado y la impunidad, en lugar de realizar acciones que, dijo, alimenta la percepción de una justicia selectiva. México necesita más mujeres y hombres como Ernesto Rufo, ciudadanos libres, valientes, honestos y comprometidos con su patria, añadió. Además, Fox compartió otro mensaje de apoyo y aprovechó para exigir justicia. México entero te recuerda, México entero te admira. Que estas palabras te sirvan de aliento y confianza en que la justicia y la verdad prevalecerá.
0: Bien, son las 7 de la mañana con 23 minutos, 7 con 23. Vamos con más información, esto fue lo que dijo. Ayer hubo una conversación en Atypical TV entre el controvertido Simón Levy, que dice muchas cosas, algunas suceden, otras nunca suceden. Pero ayer habló sobre cómo aparentemente, y según lo que él dice, que tendría que probar, la presidenta había recibido 20 millones de dólares del cártel de Sinaloa para su campaña. A ver, vamos a escuchar.
5: ¿Hay alguien Dime. Más?
6: Dime.
5: Claudia Sheinbaum.
6: No me digas.
5: Claudia Sheinbaum recibió, ella, 20 millones de dólares nada más del cártel de Sinaloa, nada más. Y te voy a dar algo en exclusiva. Sí. Y te voy a dar algo en exclusiva que no lo digo yo. Se va a hacer público. Pero me lo mandó el general Gerardo Mérida. Ya lo declaró en la corte. Que el pilotito lindo que tenían también ya lo mencionó. Fueron testigos los dos de cómo el equipo y Claudia Sheinbaum recibieron dinero del cártel de Sinaloa para la campaña electoral en donde ella resultó ser electa como presidenta de México. Si Marco Rubio se convierte en el candidato del Partido Republicano y ojalá que así sea, en el próximo presidente de los Estados Unidos, que se agarre Claudia Sheinbaum, porque la van a meter a la cárcel.
0: Bueno, esto es lo que dice, eso es lo que dice el señor Levy, que es uno de los más férreos opositores al actual régimen, y pues que presume de tener información siempre privilegiada. Algunas de las cosas que ha dicho suceden, otras nunca sucedieron. Hay que ser muy prudentes con el manejo de la información que genera el señor Levy. Bueno, el jueves pasado, la presidencia de los Estados Unidos desclasificó documentos que acusa a Trump son probatorios de presuntos fraudes electorales, incluso apuntó a China. Sigue tratando de encontrar el presidente de los Estados Unidos quién, no quién se la hizo, sino quién se la pague cuando perdió la elección del 2020 con Joe Biden. Todos sabemos que tiene ahí un rencor tremendo con esto. Cualquier similitud con AMLO y Calderón también es circunstancial, por supuesto. Vamos a escuchar parte de este tema y que finalmente da cuenta de que al revisarlos, pues tampoco sustentan esa acusación de fraude electoral. Esto fue lo que constató el equipo de Noticias Telemundo.
7: Con una elección a la vuelta de la esquina, el presidente Trump puso en entredicho en un discurso a la nación la confiabilidad del sistema electoral, sin mencionar o cuestionar sus dos triunfos en las urnas en los años 2016 y 2024, retomó sus críticas a los comicios de 2020 cuando perdió ante Joe Biden. This is the most secure election in the history of our country. Parodiando así a quienes han defendido la integridad de esa elección cuya legitimidad se ha probado una y otra vez. Trump apuntó a China y lo que llamó sus esfuerzos por interferir en los comicios, denunciando supuestas vulnerabilidades ante grupos o países extranjeros.
8: I'm announcing the immediate declassification and release of critical intelligence revealing shocking vulnerabilities in our election infrastructure.
7: Pero los documentos de inteligencia disponibles en el sitio web de la Casa Blanca no ofrecen nueva evidencia de un solo voto fraudulento. En este informe desclasificado, por ejemplo, se estima que China prefería una derrota de Trump en 2020, pero también que Rusia buscaba desprestigiar a Biden, su contrincante. Dejando claro, este documento no evalúa el impacto de estos esfuerzos en Estados Unidos. También sobre supuestos casos de indocumentados votando,
8: 278,000
7: el mandatario aseguró que encontraron a más de 200,000 registrados. Este viernes, en conferencia de prensa, el secretario de Seguridad Nacional repitió un número similar,
8: 250,000 non-citizens,
7: amenazando a estados que no cooperen con su investigación. Sin embargo, en el documento dado a conocer por DHS, el 97% de esos registros corresponden a personas que ya fallecieron. Aún así, el presidente exigió al Congreso
8: must pass the Save America Act,
7: que apruebe la propuesta de ley que endurece los requisitos para votar y que siga atorada en el Capitolio sin el respaldo necesario, incluso entre republicanos.
0: Bueno, ahí está. A ver, ¿por qué alarma este discurso de Trump cuando vienen nuevas elecciones en noviembre? Aquí está parte de lo que CNN analizó.
9: Trump lleva años haciendo lo mismo. Denuncia irregularidades que no puede sustentar con pruebas. ¿Por qué lo hace? Vamos por parte. En Estados Unidos no existe una autoridad electoral central. La Constitución delega la organización de los comicios en los 50 estados. El Congreso tiene un papel de acompañamiento para garantizar el funcionamiento del sistema, pero el presidente, es decir, el Ejecutivo, no tiene papel alguno. Ahora, Trump dijo, por ejemplo, que los documentos que desclasificó demuestran que en Venezuela diseñaron una forma indetectable de fraude electoral. Pero el documento de la CIA dice que la comunidad de inteligencia determinó que ni el gobierno de Caracas ni la empresa Smartmatic tenían la capacidad de manipular resultados electorales fuera de Venezuela. Smartmatic niega que el gobierno venezolano la controle o que su tecnología facilite el fraude. Lo que Trump no dijo es que los documentos que publicó revelan que varios funcionarios estadounidenses y rusos trabajaron para desprestigiar a su rival, a Joe Biden en 2020. Trump quiere que el Congreso apruebe una ley para darle un mayor papel al gobierno federal en las elecciones. Lo llama el Save America Act. Y haría más estrictos los controles sobre los documentos de identidad para votar, pero la medida no ha avanzado en el poder legislativo. Le queda otra opción, declarar una emergencia nacional y así acudir a poderes extraordinarios para intervenir en las elecciones. Las próximas son las intermedias de noviembre y tradicionalmente han favorecido a la oposición. Ahora, con una favorabilidad de apenas 37% y una desaprobación del 61%, según la más reciente encuesta del Washington Post, sumado a los altos costos de los combustibles y a una guerra en Irán que no parece tener solución a la vista, este escenario cobra mayor relevancia. Si los demócratas recuperan la Cámara de Representantes en noviembre, la agenda de Trump se complicará. Por ahora, en medio de un ambiente electoral muy polarizado como el actual, no es descabellado pensar que el presidente de Estados Unidos podría recurrir a una emergencia nacional como último recurso ante unas elecciones que al parecer no le favorecerán.
0: Ah, bueno, y después de lo que hizo ayer, este también es una locura. Bueno, rápidamente, en Medio Oriente la tensión sigue aumentando. 3 soldados estadounidenses murieron en medio de la escalada del conflicto, así lo reporta Noticias Telemundo.
7: La caída de un proyectil en una base en Jordania dio paso a una enorme explosión. En el ataque iraní que cobró las 2 últimas vidas de soldados estadounidenses en Medio Oriente. Ahí se encontraron también restos que no han sido identificados mientras se confirmó la muerte de otro soldado en acción en Irak junto a otro más herido. En represalia, el Comando Central Estadounidense completó otra ronda de ataques contra objetivos iraníes, confirmando que atacó a fuerzas de la Guardia Revolucionaria que lanzaron la ofensiva contra sus militares en Jordania y detallando que hay 50.000 uniformados operando en Medio Oriente. A la par y señalando una posible escalada, Washington confirmó hoy el envío de más aviones de guerra a la región.
10: Claro que es una ampliación de la ofensiva, porque es que no le queda otro camino a Trump. Él ya no puede dar paso atrás y pensar que esto se va a arreglar a las buenas. Y lo mismo los países árabes tienen que mirar, es que en cualquier momento tienen que tomar partido más claro.
7: El presidente Trump, por su parte, lamentó las muertes de los soldados y advirtió que sin doblegar a Irán, Medio Oriente podría sumirse en un conflicto mayor. Los republicanos deberían sumar a Irán a la ley de sanciones contra Rusia, propuso este domingo en su red social. Tanto Irán redobló su ofensiva contra los países aliados de Washington en Medio Oriente. Sus proyectiles golpearon en las últimas horas a vecinos como Kuwait y han afectado también territorio israelí.
11: En paralelo, la Agencia Internacional de Energía Atómica investiga los reportes del ataque a una planta en construcción en Irán, descartando de momento que hubiera material nuclear en ese sitio.
7: Los ataques estadounidenses han destruido también, según Teherán, infraestructura crítica como plantas de electricidad, túneles y puentes. Si Estados Unidos continúa, advirtió este asesor del líder iraní, entraremos a una fase de completa destrucción. Tras el último reporte, asciende a por lo menos 17 el número de soldados estadounidenses fallecidos desde que inició la guerra. En Washington, Javier Vega, Noticias Telemundo.
0: Bueno, ayer justamente el presidente Donald Trump aseguró que Estados Unidos volvió a atacar objetivos en Irán. Vamos a escuchar. Nos sentimos muy mal. Ya saben que esas grandes personas, grandes patriotas, las personas que murieron luchando contra Irán para que no tenga un arma nuclear. Irán ha sufrido muchos daños graves, han tenido pérdidas casi totales militarmente. Les quedan muy pocos, tienen algunos misiles, algunos drones, tienen cierta capacidad de fabricación, no mucha. Y nosotros controlamos el estrecho, ellos no controlan nada. Así que veremos qué pasa, pero lo seguiremos golpeando muy duro esta noche. Lo hicimos en honor, probablemente son tres, en lugar de 2 grandes patriotas que cayeron en la lucha. 7:33. Rápidamente, nada más les platicamos que Keir Starmer se ha despedido ya en la mañana de este lunes en el tiempo de Londres como primer ministro del Reino Unido después de 2 años en el cargo.
12: Desde Downing Street, Starmer ha pronunciado sus últimas palabras al frente del gobierno británico. Ha dicho esto.
13: In the privilege of my life to serve you and this great country.
12: Dice que servir a este país ha sido el privilegio de su vida, que asegura que se va con una sonrisa y que deja detrás una economía más fuerte y justa que antes. También ha dicho que va a apoyar al nuevo primer ministro británico.
0: Ahí está ya, se ha consumado, pues, Keir Starmer se va Andy Burnham es el nuevo primer ministro del Reino Unido. Andy Burnham es el oficialmente el nuevo primer ministro británico. Después de semanas como primer ministro británico en espera, Burnham acepta formalmente la invitación del rey Carlos III para formar un gobierno, y la turbulencia política del Reino Unido dio paso, al menos temporalmente, a una coreografía fluida. 7:34.
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0: Son las 7:41, 7:41, y bueno, pues vamos con más temas importantes. Ayer ganó la Copa del Mundo, como lo comentamos, el equipo de España, en un partido que dominaron de pe a pa. Es impresionante la cifra, ver que Argentina no disparó al marco en todo el partido, y bueno, pues fue un partido de 120 minutos, así que el asunto narra perfectamente el dominio tremendo que generó la selección de Luis de la Fuente. El protagonista había sido un villano recurrente en el Mundial, delantero del Barcelona que llegaba como relevo desde la banca, Ferran Torres, no había tenido suerte, y ayer tuvo una, la metió, y eso convierte a su país en, por segunda ocasión, campeón del mundo. Esto fue lo que dijo después del partido, el héroe de la final de la Copa del Mundo.
1: Bueno, yo creo que al final el gol ha sido de 47 millones de personas, no ha sido mío ni de los 26 jugadores que formamos aquí. Yo creo que hoy el destino estaba escrito, estaba hecho para que ganásemos, lejos de nuestra gente, pero los hemos intentado hacer sentir lo más cerca posible. Bueno, al final, si todas las finales son difíciles, pues cuando tienes a Messi en el equipo contrario siempre entra ese nerviosismo. Pero al final nosotros siempre hemos dependido de nosotros, de plantear nuestro fútbol, y creo que hoy lo hemos demostrado una vez más. Bueno, al final una liberación muy grande. Creo que he sido una persona muy criticada a lo largo del Mundial, pero yo creo que, como he dicho antes, el destino está escrito. Gracias a Dios siempre me da esas fuerzas para seguir, y al final, como digo, Dios le da las cosas a quien más se lo merece.
0: Bien, 7:43, 7:43. Y bueno, pues hay más. Luis de la Fuente, el entrenador de España, un tipo que llegó desde las fuerzas inferiores, que había estado también llevando equipos de fútbol de sala en España, finalmente recibe una oportunidad importantísima y logra llevar un proceso excepcional. Esto fue lo que dijo sobre la construcción justamente de esto, el campeonato número 2 de la historia de España.
2: Rodri, ¿qué se siente? ¿Qué se siente el título más importante de tu carrera?
3: No tengo palabras. Es difícil cuando ves aquí a toda tu familia que te ha seguido desde que eres pequeño, con un grupo de chavales que la mayoría venimos desde categorías inferiores jugando torneos y creciendo, y ahora conseguir lo más grande que se puede conseguir como un jugador. No hay palabras.
0: Bueno, pues esta parte de lo que dice Rodri, ¿no? Que es el balón de oro del Mundial, el mejor futbolista, este mediocampista español, Rodrigo Hernández, que había militado en el exitoso Manchester City de Pep Guardiola. Vamos a escuchar ahora sí a Luis de la Fuente.
4: Señores, tenemos una cita con la historia. Vamos a llegar los primeros. Después de terminar el partido, ha habido futbolistas de los que más tiempo llevamos que no han dicho mister. Y ahora ya, ¿qué nos queda por ganar? Porque hemos ganado todo en todas las categorías. Y al final hemos concluido que hemos dicho, ¿qué nos queda por ganar? Pues ya el próximo partido de septiembre, porque este equipo es incansable.
0: Bien, son las 7:44, 7:44. Bueno, vámonos rápidamente, si ustedes lo permiten, con la mesa de análisis que tenemos para esta jornada con pues representantes de diferentes fuerzas políticas en el Congreso. Luis Castro, del Partido Verde, ¿cómo estás?
5: Jesús, ¿cómo estás? A nuestro auditorio, buenos días.
0: Carlos Arreola, diputado, ¿estás aún con licencia?
6: Algo así, sí.
0: ¿Sí o no?
6: Un permiso que me dio.
0: Pleno. Bueno, pues, sí. Bueno, pues Carlos Arreola viene aquí.
6: Vivitos y coleando y vigentes.
0: Pues, ¿quién es tu suplente finalmente?
6: Ahora Ana de la Cruz, la compañera Ana de la Cruz.
0: Bueno, pues vamos a invitar a Ana de la Cruz para conocerla entonces la próxima semana. ¿Cómo estás?
7: Hola, ¿cómo estás? Muy buenos días, Jesús. Aquí.
0: A ver, rápidamente, en la semana pasada fuimos algunos pocos, hay que decir, representantes de medios de comunicación o personas que hacemos comunicación, a una reunión

0: decisiones dentro del Congreso. Quisiera sus opiniones. Luis Castro, cuéntanos, ¿cómo lo viste?
1: Sí, bueno, fue una propuesta por parte del gobernador de derogar esta ley, efectivamente. Sin embargo, recordemos pues que la facultad para poder derogar una ley es exclusivamente del Congreso. Entonces, esta ley sigue vigente hasta el momento que el Congreso decida otra cosa. Y lo que se propone dentro de esta mesa en la que tú estuviste presente es armar los nuevos foros donde estén profesionales de la comunicación, que estén periodistas, que estén académicos, para ir delineando un nuevo articulado hacia esta nueva ley que proteja a las personas, que es algo que ha sido pues solicitado por parte de la gente, la protección de ante las nuevas tecnologías y la incursión de la inteligencia artificial, sí, procurando cuidar también la libertad de expresión. Esto es lo que sucedió. Sin embargo, la ley sigue vigente hasta que se realicen precisamente estos foros y vean de qué manera se puede realizar esta nueva iniciativa, por así decirlo.
0: Carlos Arreola.
2: Sí, mira, en final de cuentas el Congreso tenía que decidir entre regular o no regular, entre hacer algo o quedarse viendo. Yo soy de la idea de que se puede regular mejor, de que esta es una de muchísimas más que habrá. La inteligencia artificial no puede reducirse solamente a un delito. Implica regulación ética, implica regulación técnica, implica regulación de no discriminación frente a los algoritmos que analizan caras, por ejemplo, que analizan a la gente. Muchísimo material y muchísimos temas en los que la inteligencia artificial va a afectar en economía, en trabajos, en fábricas, en normas nacionales. Es decir, esto va a tener una implicación gigantesca. Esto solamente fue el inicio, y si el mismo partido que promovió la iniciativa decide dar un paso atrás y esperar, pues me parece también correcto. Me parece que se logró uno de los objetivos, que era abrir el debate nacional, abrir el diálogo a nivel nacional y ponernos en cuestión cómo nos afecta la inteligencia artificial y sus aplicaciones tecnológicas en nuestra biología, en nuestra humanidad y en nuestra sociedad. Ya está quedándose con muchísimos de los empleos que eran de gente, pues a lo mejor con una formación técnica o con una formación de trabajos automatizados ya. Entonces necesitamos ver qué medidas ir tomando. Hay países que ya hablan de grabar a las empresas con un impuesto extra para todas las que se automaticen y despidan trabajadores. Es decir, hay diferentes modelos que a nivel internacional se están adaptando, y me parece una buena idea abrir el debate como lo planteó la doctora Claudia Sheinbaum. Ya se están armando foros también ahora para septiembre, como tú nos acompañaste en un primer foro que fue pequeño, sin embargo hubo expertos de todo el país, y me parece que aquí en San Luis también hay un pool de expertos en COPOSIT, en la Universidad Autónoma, que pueden aportar muchísimo.
0: Rubén Guajardo, también estuviste ahí.
3: Sí, cuéntanos. A ver, qué bueno que existe la voluntad política, porque al final el Congreso, lo sabemos, son números, es aritmética, e independientemente de que el PAN estuviera en contra y que nosotros no estuviéramos de acuerdo con esto, era aritméticamente imposible derogar este artículo. Entonces yo aplaudo en este caso la voluntad del gobernador para que se derogue, porque nosotros en su momento votamos en contra por dos temas en específico. En primero, por la rapidez en que se legisló, que pues fueron 10, 12 días, y creemos que por lo mismo, digo, no estamos en contra de que se regule desde el PAN, sino, pero sí que se regule de una forma como se va a hacer ahora, que son con debates, con foros, viendo derecho comparado, viendo cómo están otros países regulando la inteligencia artificial, porque si bien la inteligencia artificial puede ser usada de muy buena manera, también puede ser muy mal usada. Entonces, sí es importante legislarla, poner reglas, porque ese trabajo le toca al Congreso del Estado. Lo que sí creo en su momento es que fue demasiado rápido. Y segundo, la parte punitiva. El tema punitivo, en México tenemos la prisión preventiva, que es mientras resuelven si eres culpable o no, pues ya puedes estar en prisión. Entonces nosotros ahí vimos pues una línea muy delgada, que en su momento no es trabajo nuestro, sino los jueces determinarán si lo que sucedió con algunas personas que en su momento fueron privadas de la libertad, y que desde el PAN estamos a favor de la libertad y creemos que eso se debe cuidar porque es una línea muy delgada. Entonces, qué bueno que existe esta voluntad. El miércoles va a haber nos están citando para la comisión permanente, y me imagino que la próxima semana tendremos un periodo extraordinario para ya derogar esto y que exista la voluntad de todas las fuerzas políticas para ahora sí, Jesús, abrir las mesas, porque estoy a favor desde el PAN que esto debe regularse sí o sí, pero

0: con tiempo. Y a ver, creo que ahorita el periodo de receso es muy buen tiempo para hacerlo, ¿va?
1: Hubo tres demandas para mí muy importantes que se quedaron así como en el aire. Primero, yo escuché a muchos colegas, ojo, no tengo que estar de acuerdo con ellos, ni con lo que dicen, ni con cómo se manejan, ni con su estilo de ni formar. No, estoy hablando en serio. Eso se trata.
2: Sí, claro.
1: Entonces, pero pues dicen que no los convocan a estas cosas. ¿El Congreso los va a convocar? O sea, sí va a haber un foro realmente abierto. O sea, no, porque pues es simpático decir, no, pues sí lo discutimos, pero nada más aquí los que nos llevamos a toda madre, los que. El tema es que el asunto pasó a otro nivel. El Congreso tendrá la madurez, el compromiso ciudadano de representar realmente a todas las voces y buscar un camino de diálogo respetuoso para poder discutir lo que sigue. Les pregunto a los tres.
2: Sin embargo, es algo que se tenía que poner sobre la mesa. Yo creo que ya desde hace muchos meses hemos estado viendo campañas de lodo muy fuertes en redes sociales. La verdad es que ya es un ring de lucha y ya se está extralimitando muchas de las veces, llevando hacia calumnias, llevando hacia mentiras, no solamente a sectores políticos, también te puedo decir hacia empresarios, te puedo decir hacia la sociedad civil en general. Y yo creo que eso en algún momento pues se tiene que detener, se tiene que regular. Sí era algo importante que se tenía que debatir previo a unas elecciones que son muy importantes para el Estado y que en realidad no podemos permitir o no podemos dejar que se puedan construir este tipo de narrativas que son falsas para poder denostar a cualquier actor político. Sí, efectivamente, puedo o no estar de acuerdo con tu punto de vista, puedo o no estar de acuerdo con alguna de las personas que asistan a estos foros, sin embargo, se tienen que tomar en cuenta todas las visiones y procurar tener algo que proteja tanto la ley de expresión como la integridad de las personas. Eso es algo innegable. Yo celebro mucho precisamente que se hayan llevado actividades como la semana pasada. No tuve el gusto de estar presente. Sin embargo, yo creo que salieron muchos temas muy valiosos de ahí y que se puedan seguir llevando a la mesa del debate y que se pueda perfeccionar todo. Yo creo que San Luis Potosí es de los pocos estados que han puesto sobre la mesa estos temas, que sí tuvo que retroceder en este tema y ver si se puede derogar y ver que se puede modificar, pero yo creo que todas las posturas son válidas y en eso tenemos que actuar nosotros como legisladores. Y ojo, Jesús, yo te digo, esto va a trascender, sin embargo, esta legislatura, sin duda alguna, y va a tener muchas modificaciones posteriormente en el futuro conforme vaya la tecnología avanzando. Eso es innegable.
3: Y mucho es federal, Jesús, mucho es federal. Primero, tienes razón, el Congreso tiene que tener la altura y la capacidad de incluir a todas las voces, aunque sean incómodas. Y lo hemos hecho. Los primeros foros que se hicieron después de esa legislación se hicieron abiertos y pudo asistir quien quiso. Claro, fueron pequeños y ahora se tienen que hacer más grandes. No se tenía todo el impulso, pero ahora que estamos en una situación en la que, por ejemplo, Palantir, una de las empresas internacionales que están nutriendo la guerra, de Estados Unidos allá en Medio Oriente, y están con un postulado ético que ya hicieron público que habla de que ellos no tienen problema en utilizar la inteligencia artificial automatizada para matar gente, para asesinar niños y niñas inocentes. Entonces, frente a esa realidad, los estados tenemos que regular y tiene que ser una regulación federal.
1: Es
3: una aplicación máxima.
1: Pero aquí el tema era censurar
3: la fiscalía. No, y eso también tenemos que decirlo.
1: Niños, pues nadie va a estar de acuerdo.
3: No digo que estemos de acuerdo, pero digo, esos son los extremos que tiene ya hoy la inteligencia artificial y por eso tiene que ser una regulación federal. Lo digo porque hay luego muchos diputados federales sin que acerados andan reclamándonos legislar, hacer nuestro trabajo los locales, pero ellos no han hecho ni una sola iniciativa que es facultad federal, porque la inteligencia artificial son empresas transnacionales que además también nutren bots, influyen en elecciones, lo hicieron en Estados Unidos, lo hicieron en Colombia y tenemos un proceso electoral en puerta. Entonces, echemos un ojo también a ver quiénes de estos que se hacen los críticos, defensores de repente de la libertad de expresión, no son militantes de un movimiento o son afines a un precandidato que está tratando de posicionarse al interior de partidos, ¿no? Que es normal en época electoral, pero que sí tenemos que diferenciar quiénes son quienes de verdad han estado, son luchadores por la libertad de expresión y quienes son intereses políticos que aprovechan y a todo le llaman la ley Serrano, es un artículo y hay que tener la claridad de que quien persigue el delito es la fiscalía y no pueden andar persiguiendo comunicadores y comunicadoras. ¿Me explico? Y también hay equilibrios constitucionales, la Suprema Corte también ya resolverá sus alcances y vienen otros tipos de delitos, también el de las narcomantas, por ejemplo, que va a seguir este debate por un buen tiempo, pero lo más importante es como lo dice la Declaración de Principios de Chapultepec, que es la última digamos, legislación que se tiene en México, una declaración de principios que es que la inteligencia artificial genere bienestar, sobre todo.
0: A ver, yo creo que estamos obligados, sí o sí, después de esto, a invitar a todas las voces, pero también creo que todo debe de ser con propuesta y con respeto. O sea, digo, si va a ir alguien solamente a reventar un trabajo de un foro y que no se escuche, pues creo que pues lo que estamos buscando es el cómo sí. Y yo creo que el Congreso está obligado a invitar a todas y todos, las actrices, los actores, las voces, todos los que estén interesados en esta legislación. Y creo que será un gran reto para este Congreso del Estado, Jesús, por parte de las y los diputados, en poder sacar buenas conclusiones y una buena legislación. Te digo, el PAN está a favor de la legislación, sí o sí. Hay ya algunas legislaciones en otros países. Nosotros desde el PAN estamos estudiando que ya salió adelante en la Ciudad de México alguna legislación. Y creo que estamos obligados y para sacar un buen proyecto que puede ser un poco para limpiarse lo que pasó ahora en una cara, porque sí es importante legislarlo.
3: Y de cara al 27, sobre todo.
1: Bueno, vamos a esperar a ver si es cierto que se logra aterrizar lo de la apertura, claro, de los foros y todo esto. Lo hemos dado un seguimiento muy puntual. Ojalá sí sea, de verdad. Ojalá sí sea. Bueno, sobre el tema de las campañas que se están adelantando, hubo cruce de acusaciones en los últimos días, que si el efecto del evento de los 20 años de la gallardía ya era un acto anticipado de campaña. Primero díganme qué opinan de eso y después, pues, cómo reviró, ¿no? El gallardismo, diciendo que ya eso lo hace comúnmente Gallardo, Morena. Usted mero anda de campaña aquí porque no es diputado en este momento. No, sí, sigo.
3: La campaña
0: inicia. Bueno, sí es diputado, año, pero con licencia.
1: Hablemos en plata, por favor.
2: Bueno, en primer lugar, sí, efectivamente. Comentas de los 20 años de la gallardía. Es un evento que nosotros ya teníamos predispuesto desde el año pasado. Y si te fijas en este evento, en realidad fue con todas nuestras bases. No llevamos una gran masa de gente que pudiera decidir, por así decirlo. No fuimos a una plaza pública, fuimos a un lugar cerrado, fuimos con todos nuestros operadores políticos. Toda la gente que estuvo ahí es operadora nuestra de ciertos municipios de aquí de la capital, de Soledad, de Villa de Pozos, de Villa de Reyes, de la zona metropolitana. Son la gente que ha estado con nosotros durante muchos años. Yo tengo la suerte de estar en este proyecto desde hace alrededor de 15, 16 años. La verdad es que sí ha hecho una gran movilidad en las colonias, en las calles, en los barrios, y nuestra intención era celebrar con toda esta gente los 20 años que lleva este proyecto. Yo creo que sí ha habido voces que han dicho que son actos anticipados de campaña. Sin embargo, yo creo que existe una autoridad para que pueda configurar todo esto, y si alguien dice esto, pues que presente su denuncia y que sea la autoridad que lo investigue y que diga que se configuró tal acto anticipado. Para nosotros fue un festejo que ya teníamos presupuestado desde hace bastante tiempo con toda nuestra gente, y la verdad es que nos fue bien, gracias a Dios, y pues habrá voces que dirán lo contrario.
1: ¿Fue acto anticipado o no?
3: No totalmente, porque el acto anticipado hay que llamar al voto y hay que tener ciertos tecnicismos que no se concitan, pero me parece que ya está cambiando la forma de hacer política, querido Jesús. En este momento Morena ha innovado y ha llamado a las bases, ha llamado al pueblo a la plaza pública a discutir la defensa de la soberanía, los temas que nos importan. En este momento no estamos haciendo elecciones, no estamos promocionando un partido, no estamos llamando a votar a nadie. Estamos organizándonos porque somos muchísimos y muchísimas. En San Luis Potosí más de 220 mil, en el país más de 12 mil, y toda esa masa política se tiene que ir organizando. Entonces lo que hacemos es un proceso previo, no de confrontación, sino de consulta a la gente. Por eso la licencia, porque te separas para no estar detentando recursos públicos, aunque ahorita no hay periodo ordinario de sesiones, me explico, pero no dejamos de trabajar. Nosotros al contrario, metimos el acelerador y estamos recorriendo municipios, estamos recorriendo colonias, estamos recorriendo distritos, no a manera de una campaña, sino de la organización de todo el trabajo político que llevamos haciendo teniendo 2 años. Llevamos organizando comités seccionales, consejos municipales, pero no se puede quedar abandonada esa militancia y esa gente. Tenemos que estar visitando, tenemos que llevar información, llevamos nuestro periódico del partido. Estaríamos imposibilitados de hacer gastos, imposibilitados de llamar a apoyarme a mí solamente o a cualquiera de los participantes. Entonces, es un trabajo militante y no puedes caer en actos anticipados de campaña, no puedes atacar a tus compañeros y compañeras, no puedes hacer gastos superfluos o gastos masivos. Todo eso está prohibido desde el interior del partido, buscando justamente evitar los actos anticipados de campaña, pero sí politizar y optimizar toda una organización, porque el año que entra ya tenemos que estar organizados desde adentro. Entonces, me parece que por eso todos los partidos nos han copiado, el PAN, MC, ya también salen con sus chalequitos a la calle, ya también tienen defensos de la patria, ya también van a hacer encuestas, porque ya demostramos que cambiamos la forma de hacer política, y que es consultando al pueblo, y el pueblo castiga, ¿eh? Nos ha tocado también ganar y nos ha tocado perder aquí. Entonces, no se trata de hacer sueños guajiros, sino de crear un método funcional que no cause división y donde todos podamos caminar en unidad en la definición final.
1: Rubén Guajardo.
0: A ver, yo creo que todos los partidos políticos pueden hacer los festejos y las reuniones cuando quieran, donde quieran y como quieran. Lo que sí no se puede hacer, Jesús, es el uso de recursos públicos con un fin político o electoral. Y ahí es donde nosotros ponemos en la mesa, digo, qué bueno que festejaron un aniversario, qué bueno que lo están haciendo, pero bueno, pues al final son en unas instalaciones que son públicas, y fue creo que en jueves, que creo que pues es todavía el gobierno, pues en jueves está trabajando. Digo, si lo hacen en domingo están en todo su derecho, si lo hacen en la plaza pública están en su derecho. Pero desde el PAN no estamos de acuerdo ni estaremos de acuerdo que se haga cualquier evento con tinte político, Jesús, con el uso de recursos públicos, porque creo que eso es lo que hace inequitativo y en desventaja un proceso electoral.
1: De acuerdo. Pues vamos a esperar, por supuesto. A mí no me gusta esto de que se hayan adelantado tanto las cosas, porque hace que se polarice todo el ambiente durante más tiempo. Va a ser muy difícil que les alcance antes de la elección para que se regulen las redes sociales. Sí, o sea, no. yo lo decía en la mesa del que fue el jueves pasado, pues habría que hablarle a Meta, ¿no?
3: Sí.
1: De buscar un representante federal. Y decirles, oye, pues estas son las propuestas que tenemos. Tendría que apoyarlo el Congreso Federal.
3: La presidenta acaba de anunciar hace un momento que va a presentar una iniciativa para la regulación de las redes sociales en niñas y niños. Y seguramente tendrá mucho
1: porque,
3: apoyo.
1: Pues, sí, también sí. El alcance. O sea, sí, claro. ¿Cuántos criterios se tendrían que aplicar? Cualquier persona puede usar inteligencia artificial.
3: Son las redes sociales. Ya ves que en algunos países ya se prohibieron a menores de edad.
1: Vamos a
3: por
1: esperar.
3: Ahí es un buen inicio.
2: Sin embargo, pones el tema en la mesa, Jesús, sí. Y también le prendes unas alertas a la ciudadanía que pueda haber cualquier cosa en redes sociales. A lo mejor antes pudiera pasar de largo, ver una publicación, y a lo mejor ahorita sí ya le metes un poquitito la duda de qué pueda ser real o qué no pueda ser real. Para eso sirve poner estos temas en el imaginario de toda la ciudadanía para procurar, si bien no se pueda regular al 100%, sí meter un criterio en la ciudadanía y que pueda tener sus dudas de lo que es real y lo que no.
1: Bueno, yo les agradezco mucho a los tres. ¿Algo más, Rubén?
0: Gracias, no. Un gusto saludarlos. Rubén, gracias, muy buen inicio de semana.
3: Gracias,
2: Jesús.
1: Arriba, son las 8:04. Vamos a la pausa, regresamos, no se vaya.
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0: Son las 8:09 y vamos a platicar el día de hoy, y nos da mucho gusto hacerlo, con el secretario de Seguridad y Protección Ciudadana del municipio de San Luis Potosí, el comisario Juan Antonio Villa Gutiérrez. ¿Cómo estás, Toño? Gracias por estar con nosotros.
1: Entonces, muchas gracias, muy buenos días. A ver, poder saludarte y saludar a tu auditorio también.
0: Gracias por estar aquí. El día de ayer se formalizó la creación del Consejo de Seguridad de la Zona Industrial. Cuéntanoslo todo, por favor.
1: Sí, te platico que, bueno, el alcalde instruyó poder realizar el Consejo de Seguridad de la Zona a una petición que de alguna manera ya veníamos trabajando con los empresarios de la zona industrial, y que esto nos va a permitir poder coordinarnos de manera eficaz en el tema de los procesos de seguridad que requieren de nuestra presencia en esta área. Mira, te comento muy rápido, es que la zona industrial sin duda alguna representa pues un factor económico muy importante, ¿no? Veíamos nosotros en la instalación del consejo que son 120 mil, más de 120 mil trabajadores los que acuden de manera diaria a la zona industrial, más de 500 empresas que de alguna u otra manera son un detonante económico para San Luis y para México, y que nosotros tenemos que entender que el proceso de la seguridad es sumamente importante en esta zona. Tú, más que nadie, sabe que en el momento en que se va a instalar alguna nueva empresa o los clústeres de alguna empresa, pues lo primero que preguntan es cómo está el tema de la seguridad. Entonces, en ese sentido es que nos estamos enfocando. Aquí el esfuerzo es conjunto, de manera coordinada, los tres niveles de gobierno, más de 70 empresas estuvieron presentes el día jueves en la instalación. Y bueno, pues hoy, esta semana, estaremos ya con la primera mesa de trabajo, enfocados en aspectos coordinados, y bueno, pues estaremos trabajando e informando de manera puntual los avances que se vayan teniendo en este consejo, Jesús.
0: De acuerdo. A ver, ¿cuáles son las primeras acciones que estaremos esperando ya ver de este nuevo consejo?
1: Bueno, pues mira, aquí yo creo que lo que ya hicimos es que hay una división de la zona industrial en donde Guardia Municipal estará atendiendo del eje número 100 al 122. Del 122 al 140 sería Guardia Civil del Estado, y del 140 hasta Villa de Reyes, la Guardia Nacional. Entonces, derivado de esto, bueno, pues lo que tenemos que hacer es fijarnos ya algunos objetivos muy claros en cuanto a la incidencia que se está presentando y que ya la tenemos muy identificada, ¿no?
0: De acuerdo. ¿Existe algún modelo similar en otras entidades ya que esté funcionando, Toño?
1: Fíjate que, bueno, yo creo que no. Yo lo que te digo es que los empresarios y los directores generales de las empresas comentaban el día jueves que estaban muy contentos de que por primera vez en el estado y en la capital se instalara un consejo de este tipo. Entonces yo creo que son gente, y pues bueno, el objetivo es muy claro, ¿no?
0: De acuerdo. Ya para finalizar, te quiero preguntar, ¿esto cómo puede cambiar ya la dinámica de seguridad, pues para la gente que se ha quejado históricamente de, pues cierto, como desapego por estar un poco aislados, por ser una zona no habitacional, solamente laboral, pero con mucho tráfico, con mucha intensidad de tránsito?
1: Mira, yo creo que los resultados se van a ver a corto plazo. Nos fijamos ya objetivos a corto, mediano y largo plazo. Aquí lo más importante es que todos pongamos un granito de arena para efectos de poder sacar adelante este concepto. La zona industrial tiene varias desafíos. Mira, veíamos que uno de ellos es que las empresas de seguridad privada tienen cerca de 3,000 elementos ahí laborando, ¿no? Entonces yo creo que ese es uno de los factores importantes que tenemos que atender en cuanto a al orden, en cuanto a saber exactamente cómo están trabajando, porque pues al final de cuentas ellos se dan cuenta de todo lo que entra y de lo que sale de las empresas. Entonces estaremos trabajando muy de la mano con ellos y también pues con las empresas para poder generar acciones preventivas.
0: Toño, te agradecemos mucho la llamada, mucha suerte, felicidades por esta pues nueva condición, la creación del Consejo de Seguridad de la Zona Industrial.
1: Muchísimas gracias, eso es como siempre un gusto.
0: Hasta muy pronto. Bueno, pues vamos a saludar ahora a Alexa Durán, que nos platica sobre el Día Mundial del Ajedrez. Adelante, Alexa, 9:08 a.m.
2: Juegos que se ganan por velocidad, otros por fuerza, pero hay uno en el que antes de cualquier movimiento tienes que preguntarte qué podría pasar después. Mi nombre es Alexa Durán y hoy en el Día Internacional del Ajedrez creo que vale la pena detenernos en una pregunta. ¿Por qué un juego creado hace siglos sigue siendo considerado una herramienta para desarrollar el pensamiento estratégico, especialmente en los niños? Tal vez porque el ajedrez es en cierta forma una pequeña representación de uno de los problemas más complicados de la vida, tomar decisiones sin saber exactamente qué va a ocurrir después. Un niño frente a un tablero puede tener un plan perfecto, pero el oponente puede hacer algo inesperado y de pronto ese plan deja de servir, entonces hay que volver a empezar. Observar, pensar y buscar otra posibilidad. El ajedrez es un gran juego en general, porque nos ayuda mucho con la concentración y la memoria, pero sobre todo creo que es tan valioso durante la infancia porque les ayuda directamente con el desarrollo cognitivo. Para empezar, hay estudios que dicen que el ajedrez te ayuda a elevar tu coeficiente intelectual, también ayuda con el razonamiento matemático y hasta puede ayudar con la creatividad y habilidades sociales de los niños. Creo que esa es una de las partes más interesantes del ajedrez. No se trata únicamente de saber cuál es la mejor jugada. También se trata de aprender que una decisión siempre tiene consecuencias. Un error no necesariamente significa que la partida terminó y que a veces la mejor estrategia es cambiar de estrategia. Por eso cuando un niño juega ajedrez no está simplemente memorizando movimientos o intentando ganar una partida. Está enfrentándose constantemente a problemas que no tienen una única respuesta evidente. Tiene que aprender a esperar, analizar, tomar decisiones y sobre todo aceptar que no puede controlar todo lo que ocurre en el tablero. Eso es justamente lo que hace tan interesante al pensamiento estratégico. No consiste en conocer el futuro porque, pues no podemos. Se trata más de aprender a moverse dentro de la incertidumbre, que es una herramienta muy importante y nos puede servir en un futuro. Por eso acercar a los niños al ajedrez puede ser una manera sencilla de estimular su desarrollo cognitivo mientras hacen algo que antes que nada sigue siendo un juego.

0: En un entorno global dinámico lleno de cambios en las cadenas de suministro, las empresas cada vez más necesitan perfiles profesionales diferentes. Para hablar de lo que hoy está exigiendo el mercado laboral y qué busca un empleador en el área de comercio internacional, nos acompaña el maestro Luis Gerardo Juan Meuxero de Newco Consultores. Luis Gerardo, ¿cómo estás? Bienvenido.
1: ¿Qué tal? Muy buenos días. Buenos días a todo tu auditorio.
0: A ver, cuéntanos un poquito, ¿qué está exigiendo hoy el mercado global? ¿Qué está pasando con la logística tradicional? ¿Cómo se ha quedado? ¿Cómo ha avanzado? Y desde tu visión, la empresa Newco Consultores, ¿cómo revisa el panorama mundial laboral en esta área que desafía pues grandes temas, ¿no? Un profesional que entre a trabajar en este tema, que esté buscando empleo, debe de adaptarse justamente a este diagnóstico de necesidades.
1: Sí, claro, muchas gracias y por responder a tu pregunta. Es bien importante ahora el cómo están preparando las universidades a los egresados, ¿no? Para enfrentar este mercado laboral en entorno económico y global y de logística internacional, porque pues hay muchos retos día con día que van cambiando muy rápidamente en el mercado. Y ya no las empresas ya no solamente ven el currículum, ¿no? Sino ven muchas capacidades blandas o muchas otras cosas que los estudiantes tienen que estar preparados, ¿no? En temas de cómo asumen riesgos, porque estas áreas hoy en día son muy sensibles. El tema del cumplimiento normativo, hoy en día los tratados internacionales, pues dependemos como país, ¿no? Somos en México, es el segundo país de Latinoamérica con mayores tratados internacionales, y somos un país muy dinámico en temas de importaciones, exportaciones, de logística internacional, de compras internacionales, y también hay mucha industria nacional que hoy está tratando de salir a otros países a exportar y a poner el producto mexicano pues en otros países, ¿no? Entonces, lo que busca el mercado es gente con esas capacidades, una toma de decisiones, ¿no? De riesgos y de toda esta parte de cómo se asume una cadena de suministros, digamos que bien enfocada. Ahora hoy en día nació el tema del cumplimiento, ¿no? El cumplimiento normativo, el cumplimiento de la seguridad en la cadena de suministro es bien importante y son partes básicas que hoy en día buscan las empresas en detrás de un currículum, en la experiencia de la gente que está buscando colocarse en las empresas.
0: Hoy el comercio exige mucho más que la logística tradicional. A razón de la visión que ha desarrollado Newco Consultores, ¿cómo está el mundo laboral actual en esta área? ¿Cuáles son los desafíos más importantes que se están viviendo en este tema? Pero en la camiseta, desde la camiseta del empleador. O sea, cuando ustedes las empresas evalúan talento, ¿cuáles son las dos o tres competencias clave que se están generando para poder entrar a las demandas del mercado actual?
1: Mira, en este tipo de carreras, ¿no? O en este tipo de logística internacional, de negocios internacionales, pues bueno, hay muchas empresas hoy en día que están viniendo a México a hacer manufactura, a hacer servicios, a querer expandir sus mercados. San Luis Potosí es una ciudad industrial con un gran crecimiento y donde hoy la industria lo que busca en este tipo de departamentos, porque en una empresa pues está compras internacionales, está comercio internacional, está logística. Entonces, muchos egresados de estas carreras tienen una diversificación importante en los departamentos de cada carrera, ¿no? Y dentro de eso, pues digamos que uno está el tema, como te decía, de la toma de decisiones, ¿no? El cómo poder cambiar o hacerlo de manera muy rápida y muy dinámica. Dos, está la parte colaborativa y del trabajo en equipo. Y tres, hoy en día los retos creo que más importantes son el tema de los idiomas y de la parte pues también que cultural, ¿no? Estamos hoy en día teniendo empresas pues de capital japonés, chino, coreano, de otras partes asiáticas. donde hoy nada más creo que el idioma inglés pues ya no es suficiente, ¿no? Ya hay que pensar muchas veces en un segundo o tercer idioma, y creo que con eso y pues todo lo que viene, ¿no? En temas de tecnología, de la información, inteligencia artificial y toda esta parte, son cosas que hoy el mercado requiere para poniéndote, como dices, la camiseta desde ese ámbito, ¿no?
0: De acuerdo, entonces esas serían parte de las recomendaciones para prepararse mejor, ¿no? Tratar de tener más amplitud. ¿Qué otros puntos sugieres para la gente que tenga ganas de ingresar a este mercado tan importante?
1: Mira, creo que ahora las universidades tienen un reto también, aparte de los alumnos, porque pues bueno, las universidades ahora tienen que también salir ellos a buscar esta vinculación, no nada más academia-alumno, sino la academia tiene que salir a las empresas a buscar vinculación, a buscar programas híbridos o programas que permitan a los alumnos hacer prácticas profesionales o hacer estancias durante diferentes semestres. Y algo importante o interesante es que ya los alumnos puedan empezar desde semestres tempranos, ¿no? A poder ya conocer lo que es la práctica, porque hay muchas veces que las empresas, pues en el perfil de lo que buscan son 3-5 años de experiencia, y pues un egresado no, lo, egresado no lo tiene, sí, ¿no? Entonces es bien importante que desde semestres tempranos puedan empezar a colaborar, y además pues hacer estos laboratorios o estas prácticas para que ya cuando tengan 2-3 años pues puedan conocer ya mucho más a fondo todo este tipo de cosas que te estoy diciendo.
0: De acuerdo, pues te agradezco mucho que vengas a platicar con nosotros, maestro Luis Gerardo Juan Mixeuro de Nuco Consultores. ¿Dónde podemos encontrar más asesoría de Nuco? ¿Cómo podemos enlazarnos con ustedes?
1: Claro, bueno, pues están todas nuestras redes sociales, Nuco Consultores como
0: con
1: tal.
0: N-I-U-K-O,
1: en Facebook, en LinkedIn, está nuestra página, y pues bueno, nosotros tenemos oficinas aquí en San Luis, Aguascalientes y Querétaro, donde parte de nuestra esencia, ¿no? Justo es también empezar a formar jóvenes de universidades. Tenemos programas de internships, de becarios, ¿no? Que empiezan desde quinto, sexto semestre y están con nosotros durante ese tiempo para que después las empresas pues los puedan tomar y puedan tener
0: cuando
1: más,
0: salgan
1: más experiencia.
0: Perfecto, pues gracias por venir, Juan.
1: No, muchas hasta gracias pronto. A ustedes y
0: 825,
1: saludos.
0: Pausa, regresamos.
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0: Vámonos con Alexa Durán, que nos tiene este pues breve suspiro mundialista. Vamos a escuchar lo que nos preparó.
1: Después de poco más de un mes de partidos, goles, sorpresas, polémicas y momentos que seguramente seguiremos discutiendo durante un buen tiempo, la Copa del Mundo 2026 llegó a su fin. Y aunque el resultado de la gran final se conoció hace apenas unas horas, el torneo ya nos dejó suficientes historias para hacer un recuento. Para México, el Mundial comenzó con una responsabilidad muy especial: jugar en casa. La selección mexicana consiguió avanzar hasta los octavos de final después de vencer 2-0 a Ecuador. Y aunque el camino terminó con una derrota 3-2 frente a Inglaterra, también es cierto que México mostró un nivel que muchos aficionados no habían visto en años. La eliminación sí fue dolorosa, especialmente después de lo esperanzados que estuvimos con el movimiento ICC. Además, este torneo significó la despedida de Guillermo Ochoa del fútbol. Después de haber sido una de las figuras más reconocibles del fútbol mexicano durante varias generaciones, cerrando una etapa de 2 décadas en la que se convirtió en el primer futbolista mexicano convocado a 6 mundiales. Aunque México

en la tanda de penales y equipos que contra todos los pronósticos lograron convertirse en protagonistas. Inglaterra, por ejemplo, tuvo un torneo lleno de contrastes. Después de eliminar a México en un partido muy cerrado, llegó hasta las últimas instancias de la competencia. Incluso en el partido por el tercer lugar, Inglaterra protagonizó uno de los encuentros más inesperados del Mundial, un

0: La polémica se convirtió en uno de los episodios más comentados de un mundial que, además de los goles y los resultados, estuvo lleno de discusiones sobre el arbitraje, tecnología y los límites entre el deporte y el poder. Eso fue uno de los elementos que hicieron tan particular este mundial. También vimos a selecciones dar grandes sorpresas y pelear con todo en las rondas de eliminación, a Francia y Inglaterra llegar nuevamente a las últimas etapas y a Argentina mantenerse como uno de los grandes protagonistas del torneo. Y la gran final enfrentó a España y Argentina. Dos selecciones con estilos muy distintos, pero con una enorme historia y peso dentro del fútbol internacional. Sin embargo, quizá uno de los aspectos más interesantes de este mundial no fue lo que pasó en la cancha, no fueron los partidos. Durante más de un mes, el fútbol volvió a convertirse en un punto de encuentro. En las escuelas, en los trabajos, en las casas, restaurantes, en las calles. El mundial nos dio algo que parece cada vez más difícil de encontrar. Una conversación en común. Un sentido de comunidad. Personas con opiniones, intereses y formas de pensar completamente distintas podían reunirse para hablar de un partido, discutir una decisión arbitral, celebrar un gol o simplemente compartir la emoción de ver a jugar a su selección. Y especialmente lo vivimos en México. Desde los primeros partidos hasta la eliminación de nuestra selección, fue un movimiento enorme. Hubo reuniones, celebraciones, discusiones, memes, que probablemente no habrían ocurrido de no ser por el torneo. Incluso después de que México quedó eliminado, el mundial siguió siendo una experiencia compartida incluso con los extranjeros que terminaron enamorados de nuestro país. En una época marcada por división e incertidumbre, vivimos un momento de respiro donde durante unas semanas millones de personas compartieron los mismos nervios, las mismas celebraciones y también las mismas decepciones. Y aunque el fútbol no elimina nuestras diferencias ni resuelve los problemas que existen fuera de la cancha, sí puede crear momentos en los que estas diferencias pasan a segundo plano. El Mundial 2026 termina dejando a España con un gol en tiempo extra como campeón, partidos que quedarán en la memoria y una gran cantidad de historias que seguramente seguiremos contando. Para México deja una eliminación en octavos, una participación mucho más competitiva, la despedida de nuestro Memo Ochoa, el recuerdo de haber vivido un Mundial en casa y la esperanza de que nuestra selección sí sabe dar pelea. A mí me deja anticipando el 2030 porque... ¿y si sí? Pero también deja el recordatorio de que todavía existen experiencias capaces de reunirnos. Y si ya están tristes porque el mundial terminó, no se preocupen, el fútbol no se va por mucho tiempo. El próximo año, del 24 de junio al 25 de julio, Brasil será sede del Mundial Femenino 2027. Así que mientras seguimos discutiendo los momentos que nos dejó esta Copa del Mundo, ya podemos empezar la cuenta regresiva para volver a reunirnos alrededor del fútbol. Para MG Noticias, soy Alexa Durán.
1: Gracias, Alexa, y rápidamente saludamos a Carlos Lomelí. ¿Cómo está, Charlie? ¿Cómo te va? Buenos días.
2: Muy bien, buenos días, aquí reportando desde Nueva York.
1: Ándele, don Guto Rodríguez, ¿cómo estás?
3: Todo bien, muchas gracias, buenos días.
1: A ver, vamos a hacer rápidamente el recuento, ¿no? Se apagaron ya las luces del mundial más grande de la historia. España creo que justamente levanta la copa. Las estadísticas del partido de ayer fueron abrumadoras, ¿no? Creo que humillaron a Argentina. Argentina... a mí me pareció que se quedó, no sé por qué Leonel Scaloni mandó al equipo a aguantar.
3: ¿No? En los penales, ¿no? Yo creo que buscaban más bien los penales.
1: Pero no disparar, de verdad. No, tienes cero. A Messi en la cancha, no puedes encontrar una fórmula para poder hacer lo que hace Messi, descontrolar, romper un poco una defensa, renunciaron a tener el balón, y bueno, pues finalmente pagaron las consecuencias. Por poco le sale.
3: Sí.
1: Le sale, porque hasta el final del tiempo extra hubo dos acciones que pudieron haber cambiado el rumbo del partido. ¿Cómo lo viste, Guto?
3: Fíjate que a pesar de las estadísticas y el tiempo de posesión y todas las oportunidades, porque efectivamente pues hubo un solo equipo, yo creo que lo que marca a Argentina son esos cambios obligados, ¿no? De los dos centrales, el Guti y parte de Lisandro, hacen que cambie el esquema y cambie prácticamente pues toda lo planteado previo a la final, ¿no? Y como dices, pues sí, tuvo 12 disparos a gol el equipo de España y pues prácticamente ninguno de Argentina durante estos 120 minutos. Que destacar que la figura fue el Dibu Martínez, porque ahí hay esa situación de esos goles, uno en fuera de lugar, que a lo mejor por nada, ¿no? Imagínate Luis Suárez, que le marquen fuera de lugar por los dientes, ¿no? O algo así, ¿no? Un jugador por la nariz.
1: Eso debe de cambiar. Yo creo que sí, es una de las cosas que ya va a tener que cambiar.
3: Sí.

0: porque el segundo gol de Ferran y otros muchos goles en el Mundial.
1: Y el gol de Nico, también el de Nico Williams, que también no debió haberse invalidado. Y te estoy hablando únicamente de esos dos goles que fueron, que pues, al menos no contaron en el marcador, pero que si estuvo España, pudo tranquilamente hacer dos más. Y pues bueno, si no es por Dibu, yo creo que esto hubiera sido de escándalo, ¿no? También.
0: ¿Es una derrota que se esperaba por parte de la Argentina o realmente fuera de la hinchada? Que miren, los argentinos muchos son muy pesados, lo sabemos. Pero qué manera de apoyar a su selección, ¿no? El sábado convirtieron Times Square en una sucursal de Buenos Aires. Dejaron un desastre, por cierto, pero hubo un asado masivo. La gente, yo no sé qué hicieron, pero invadieron ayer.
1: Tomaron decisiones financieras en caliente, ¿eh? O sea, es de mándame $10,000, a ver cómo le hacemos. Ya me preocuparé llegando a Argentina. O sea,
0: todo el mundo pensaba que iban a bicampeonar y finalmente pues no sucedió. ¿Hasta dónde el fracaso de Argentina pesa, así como pesan sus victorias, también sus derrotas en este momento en el ánimo de una generación que pues está creciendo, ¿no? Es la despedida de Otamendi, es la despedida evidentemente de Lionel Messi. Diego.
1: De Tagliafico. Yo creo que de
0: Chelso,
1: de lo Chelso, de prácticamente es ese cambio generacional, ¿no? Uno es precisamente lo que dices, ¿no? Esa generación, porque ahorita hay que pensar, y regresando a Argentina, ¿qué va a ser incluso Scaloni? No sabemos, no saben su futuro. Prácticamente toda la plantilla, pues ya está, y es veterana.
0: Lo que pasa,
1: ¿no?,
0: es que estamos rompiendo récords de edad. O sea, Otamendi tiene 38 años. Uh-huh. Lionel Messi tiene 39. Hace unas décadas hablábamos de Roger Milla como una locura, ¿no? Uh-huh. Ahora Cristiano Ronaldo anotó en este mundial también de 41 años. Pero la mayor parte de los futbolistas se retiran entre los 32 y 35 años. Y entonces De Paul tiene 32, Leandro Paredes tiene 32, Nicolás Otamendi tiene 38 años.
1: El Dibu también.
2: Es que actualmente ya se ha llegado a un punto en la evolución de los atletas, del performance, de la parte esta fisioterapéutica, que pues ya también vemos a Modric que también se retiró del fútbol internacional, porque seguramente va a seguir ahí con el AC Milán. O sea, ya nos están retirando. Antes los 38 años eran para los porteros, ahora son los jugadores de campo los que se están retirando a esa edad prácticamente.
0: Miren, la otra parte es la generación que viene, ¿no? La Araña Álvarez, ¿no? Pues es un chico que tiene 22 años. Enzo Fernández tiene 25. Barco tiene 21. Chico pelirrojo con el que hubo pleito en el final del partido contra Inglaterra. McAllister tiene 27. Nicolás Paz tiene 21, ¿no? Hay una generación de argentinos que están ahí detrás.
1: Pero creo que hay algunos de ellos que no creo que puedan estar. Bueno, no sé, va a ser también... van a ser locales el próximo mundial, entonces a lo mejor van a tener que tener algún estandarte y puede ser incluso alguno de ellos, ¿no?
0: Bueno, a ver, en lo práctico, el adiós de Lionel Messi me parece que es muy trascendente. Se retira con lágrimas. Ayer era impresionante cómo la gente que abarrotó el estadio de banderas argentinas era una sensible mayoría. Yo calculo que un 75% de la gente que estaba ahí estaba hinchando por Argentina, y termina el partido y con lágrimas se le queda viendo a esa afición que no paró de vitorearlo aún después de la derrota. Y bueno, pues, ¿qué pasará con Messi? ¿Messi pensará ahora sí ya en el retiro definitivo, va a jugar un año más en la MLS, o de plano, un tipo que ha sido extraordinario, hay que decirlo, su condición de genio del fútbol le permite caminar? Caminar el 85% de los partidos, y solamente cuando recibe la pelota hace esos sprints, ¿no? Uh-huh. Suelta la pelota mucho más rápido.
1: Fue lo que hizo ayer, ¿no? Ayer prácticamente estuvo caminando en los tiempos extra.
0: ¿Hasta,
1: ¿no?,
0: dónde eso es peor, Carlos? Porque pues tú esperas que... Pues ya estaba jugando con 10 jugadores y Leo Messi seguía caminando, ¿no?
2: Uh-huh. Es que, bueno, eso demuestra la capacidad de Messi que tiene para pensar, de que normalmente es un jugador que está 2 segundos adelantado al resto del partido. Sin embargo, pues se demostró que ya existe este rebase por una España comandada por Lamine Yamal, que pues ahora pinta para ser el heredero de esa corona, una Eurocopa y un Mundial. Tiene 4 años de profesional, tiene 19 años el jovencito. Entonces yo creo que Lionel Messi, en su caso, yo creo que podría seguir jugando sin problema en Estados Unidos. Para él jugar en Estados Unidos es como para jugar nosotros en las canchas de aquí de la ciudad. Entonces yo creo que Messi sí un par de años se queda jugando, le dice adiós a este nivel de competición, el nivel más grande, el nivel en el que hay que estar en todos los momentos. También yo creo que falla el resto del equipo argentino, ¿no? Porque no, como dicen, no buscan el gol, no se vio la misma hambre, pero no hay que demeritar el gran trabajo de España. Le decíamos el trabajo táctico de La Fuente fue magistral, fue perfecto, no dejaban

0: goles, pero no agresivo en su equipo. Y bueno, pues la Francia de Didier Deschamps, que hizo un comentario muy particular al final, como que asumiendo que el vestidor estaba ya bastante podrido. Muchas de las voces internas en Francia se burlan indistintamente del propio Mbappé, porque dicen que es el emperador de Francia, ¿no? Que es un verdadero dictador, un cacique, y que genera un mal vestidor. Entonces, bueno, quiero sus opiniones rápidamente. Guto, Carlos.
1: Mira, del partido yo creo que fue muy entretenido para empezar. Sí, sí. Al final del primer tiempo estuvo rarísimo ver ese marcador de 4-0. Y al segundo tiempo, bueno, iniciar con ese... También con ese chip cambiado por parte de los franceses, 10 goles, yo creo que si te dicen, oye, este partido va a tener 10 goles, o sea, ni en penales, yo creo que lo visualizas, ¿no? Pero eso sí, se les agradece, fue un partidazo muy entretenido. Y pues sí, lo que dices de Francia, ¿no? Tal vez ya cada quien jugó con solturas, ya sin estrategias. Lo que quería Mbappé a lo mejor era alcanzar esa racha de esos dos goles que le permitían ser la bota de oro y ser el máximo goleador. Y pues fue prácticamente, salieron a eso, ¿no? Tanto los ingleses como los franceses, que también ahí hubo argentinos que declaraban que no debía haber contado los goles en este tipo de partidos, pues porque ya no se juega nada. Pero pues bueno, siempre que sean partidos oficiales, pues deben contabilizar también lo que suceda, ¿no?
0: Bueno, Charlie, ¿cómo viste el partido entre Inglaterra y Francia?
2: Sí, Inglaterra se acordó que el fútbol es jugar, para meter goles tienes que jugar al frente, ya no echarte para atrás. Incluso le dio descanso a algunos jugadores como Bellingham, entonces hay otros como Rashford, que la verdad Rashford es la banca de Inglaterra y en cualquier otro equipo sería seguramente titular. Sin duda, pues un partido que le faltó la emoción, pero también tiene que ver la psicología de este partido. O sea, Francia salía con las pocas ganas de jugarlo y pues Inglaterra buscaba esa redención de que siempre termina saliendo mal, de que siempre se queda en la última instancia, como le pasó las últimas 2 euros. Entonces, por lo menos este pedacito de redención. Y en cuanto a Kylian Mbappé, es un jugadorazo, pinta para ser el mejor del mundo también, pero creo que esa es la diferencia importante entre jugadores como Kylian Mbappé y otros como Messi y Cristiano Ronaldo, que terminan apareciendo en momentos importantes y son los jugadores que te definen trofeos. O sea, Mbappé no ha ganado Champions ni con el PSG, que la ganó en cuanto se fue, ni con el Real Madrid, que a eso fue a ganarla. Tiene un mundial, eso no se puede negar. Lo cumplió a los 18, pero todavía sí dependió de él en la final, pero todavía no estaba tan llamado como ahora a ser el líder a sus 27. Entonces creo que esa falta de más títulos importantes, por más goles que mete, porque es goleador en el Real Madrid, pero no, eso no se traduce en títulos. Entonces es una pequeña gran diferencia entre las estrellas que tuvimos, como Cristiano lo fue en su momento en Champions, o Lionel Messi el mundial pasado.
0: Es un poco como el caso de Klose, ¿no? Que durante muchos años fue el máximo anotador en los mundiales. Pues realmente él no fue tan incidente en que Alemania fuera una campeona del mundo más que en una ocasión. Entonces, bueno,
2: en 2014 justamente.
0: Así es. Bueno, ha quedado también ya finalizado el ranking. ¿Cómo queda la tabla general del Mundial 2026? Obviamente España queda en primer lugar. Uh-huh. Por todo, ganó la Copa y hizo más puntos.
1: No, y femenil también, ¿eh? Son número uno. Entonces,
0: Argentina también queda en segundo lugar con 21. Uh-huh. Inglaterra queda con 19. Francia es cuarto. 18. Noruega queda en quinto lugar. Ojo, ¿eh? Uh-huh. 12 puntos, que son los mismos que tuvo México. Por eso es...
1: Noruega era 26, si no me equivoco, el número 26, y brinca hasta el quinto lugar.
0: Así es. Y ahora queda, o sea, específicamente en el Mundial. Sí. O sea, México queda en la posición número 9 con los mismos puntos que Noruega. Por eso Bélgica tuvo menos puntos, pero bueno, pues avanzó.
1: Pero el ranking va a arrancar a partir de aquí. O sea, esos puntos van a cambiar. Por ejemplo, Italia, que normalmente los veías entre los primeros 4, ya no está ni siquiera en los primeros 20.
0: Así es. Pero bueno, entonces quedan España, Argentina, Inglaterra, Francia, Noruega, Bélgica, Marruecos, Suiza y después México en el número 9, por encima de Colombia, por encima de Brasil, Estados Unidos, Portugal, Canadá, Egipto, Paraguay, Países Bajos. Alemania se queda hasta el lugar 18, es algo muy extraño, pero así sucede.
2: Pues, Costa de Marfil. Eso ya es una realidad en Alemania, ganó la final en 2014 y ahora difícilmente pasa de fase de grupos.
0: Sí, necesitan. Ya se está especulando, ¿no? Que lo de Klopp es un hecho prácticamente.
1: Sí, va a haber un cambio generacional prácticamente en todos niveles.
0: Paolo Maldini también va a encargarse de Italia, al menos a nivel como de dirección deportiva. Uh-huh.

0: y por supuesto, ayer veíamos con gorra a Zinedine Zidane en el estadio de los Jets, pues esperando tomar Francia. Ayer fue el sábado, fue el último partido de Didier Deschamps. ¿Qué onda con México? ¿Qué se espera después de un mundial? Estaba viendo que el Financiero presentó hoy una encuesta en la que el 75% de la gente aprueba a la selección mexicana del Mundial 2026. Muchos rigoristas dicen no, porque no llegamos a cuartos de final, cosa que sí hicimos en los dos mundiales pasados que nos tocó recibir. Yo creo que es muy difícil medir con la misma vara todas las circunstancias. En lo que yo he visto con conciencia desde el Mundial del 86, que he visto jugar a la selección nacional, creo que es el mejor mundial que ha dado México. El mundial más redondo, ganó prácticamente todos sus partidos y perdió por un suspiro con una de las selecciones que terminó en tercer lugar, ¿no? Uh-huh. ¿Qué opinan, Carlos Guto?
1: Sí, yo estoy un poco del lado de la idea de que nos falta mucho de todas maneras para compararnos con las potencias, porque se le puede ganar ocasionalmente a una Inglaterra que, bueno, ni siquiera se estuvo cerca porque nunca se estuvo delante en el marcador. Sin embargo, pues existen los procesos y yo creo que los procesos ahora de la mano de lo que le dejó la batuta a Javier Aguirre, a Rafa Márquez y con Andrés Guardado, pues ahí de auxiliar, pues es posible. O sea, hay unos jugadores en los que se tienen que trabajar. Por ejemplo, ya el próximo mundial no creo que esté, por ejemplo, Raúl Jiménez. Va a haber ahí algunas figuras que no van a estar. Sin embargo, pues Gilberto Mora pinta para ser el futuro de la selección, ¿no? O sea, un joven con mucho talento se tiene que trabajar todavía. Sin embargo, pinta para ser el diferente y el genio de los que pocas veces yo creo que México realmente llega a tener. Se tienen buenos jugadores, también ahí Mateo Chávez, La Hormiga. Algunos se van a quedar posiblemente afuera, como el Piojo. Yo creo que, por ejemplo, el Piojo ya no llega, pero se tiene una buena base. También habría que ver la parte defensiva. Edson Álvarez ya también está más para allá que para acá. Entonces, vamos a ver. Todavía queda Johan Vázquez ahí. Vamos a ver cómo es el cambio de generación de aquí en 4 años.
2: Guto.
3: A ver, lo que puede llegar a ser Rafa Márquez, porque eso lo hizo en el Barcelona, es ir desde atrás, ¿no? Hizo un planteamiento defensivo prácticamente excelente. Él fue el que debuta a Lamine Yamal. Y es eso, su planteamiento va en cuestión a un proyecto primeramente defensivo. Es por eso que Talavera y Guardado se suman. Traen un proyecto también de escauteo masivo en Estados Unidos, sobre todo para evitar que se vaya esa fuga de talento. Y ya están empezando a escautear niños, entre comillas niños, ¿no? De entre 16 y 19 años, con esta doble pasaporte, esta doble nacionalidad, para precisamente ya empezar a trabajar con ellos. Y no sé si te fijas que han estado haciendo incluso torneos con la sub-16, precisamente porque eso es lo que hacían precisamente en Barcelona. Entonces, el proyecto de Rafa Márquez al menos es innovador y es diferente a lo que hemos visto en mucho tiempo, en donde vamos a empezar a formar prácticamente lo que está haciendo un poco España y que le funcionó. Acuérdense que España ha jugado todo el torneo que ha pisado, ha llegado a la final. O sea, ha ganado dos Nation Leagues, las Olimpiadas, la Eurocopa y ahorita la Copa del Mundo, ¿no? Y luego la femenil también. Entonces traen un planteamiento que ese lo está adoptando Rafa Márquez ahora con este escauteo que van a hacer con jóvenes mexicoamericanos,
0: ¿no? Bueno, Mora, evidentemente, pues es todo el futuro, ¿no? Tiene 17 años, va a llegar de 21 a el siguiente mundial. Obed Vargas va a llegar de 24, Mateo Chávez de 26, el propio Santi Jiménez va a llegar en plenitud a 29 años, ¿no? La Hormiga va a llegar de 24, el tal Arangel va a tener 30 años al tal, le esperan al menos dos mundiales.
3: Y acabamos de ver a jugadores como Violante y acabamos de ver jugadores en la Liga MX que también te van a empezar a revolucionar.
0: Así es, Johan Vázquez va a tener 31 años en 2030. Los que ya van a estar más bien de salida, vamos a ver cómo llegan y cómo se mantienen, son Edson, por ejemplo, Jorge Sánchez, que ya es nuevo refuerzo del Atlas, que por fin ganó, mi querido Charlie. César Montt contra Millán Quiñones van a llegar de 33 años. Vamos a ver.
1: Quiñones llegaría también al próximo mundial seguramente.
3: Pero yo no veo a Jorge Sánchez, ya definitivamente no.
0: Pues es que
3: no
0: la cosa echa a perder a la gente. Mira, Carlos, cómo se ha puesto. Una cosa tremenda. Carlos Acevedo va a tener 34 años. Yo no sé si le va también a dar la notoriedad en donde juegue de aquí a ese momento. Pero bueno, por lo pronto, yo sí tengo esperanza de que haya un verdadero relevo generacional interesante. Y además, chicos que van a integrarse, que van a poder ser los nuevos hormigas, los nuevos Obeds, los nuevos Mateos para el siguiente mundial, que ya ha estado viendo Rafa Márquez, ¿eh? Ojo, ese es un tema que ya se ha estado revisando de una manera muy adecuada. Ya nada más para terminar y agradecerles mucho, les quiero preguntar, la calificación general del mundial, ¿les satisfizo? Mucha gente tenía mucha resistencia a este tema de los 48 equipos, pero fue un mundial que atrapó a la gente, por lo menos en México.
3: Mercadológicamente, ¿no? Yo creo que funciona, ¿no? En esa parte el marketing funcionó y era precisamente hacer eso. Se quejaban muchas televisoras con los derechos de transmisión, que eso tendría que ser directamente un poquito más flexible, ¿no? Por cuestión de ahora con las pausas de hidratación y que vendes, tienes oportunidad para vender pues, más durante esas pausas. La cuestión aquí es de los tres países. Puede ayudar y también te puede perjudicar. A lo mejor no sabíamos si era Nueva York, New Jersey, la sede óptima para una final, por las cuestiones ambientales, por la cuestión del aire y sobre todo de que pues fue un partido a la 1:00 p.m, 3:00 p.m. de Estados Unidos, y donde pues bueno, el desgaste era importante. Y la otra es sobre todo estas decisiones, ¿no? Si va a haber política en medio, qué sí va a contar, qué no, si hay intervención política, en fin, hay muchas situaciones. En general, yo le doy un 8. Creo que México se comportó a la altura también. Estuve viendo algunos videos de lo que significó para muchos, sobre todo los ingleses, ecuatorianos, aún con todas las quejas que hubo, como uno de los mejor hosts, tal vez, de la historia, ¿no?
0: Sí. Bueno, está pendiente el tema de que pueda México volver a candidatearse para 2038.
1: 38.
0: Vamos a ver si sucede, porque pues sí, la FIFA tiene la obligación de rotar y de llevar los mundiales a diferentes sedes. Y definitivamente, pues creo que se dio cuenta la FIFA que un mundial en México es mucho mejor que en cualquier otra parte.
3: Y Canadá respondió a la altura también, hay que decirlo. A lo mejor es el que menos partidos tuvo, pero estuvo a la altura, la ciudad, la gente. Sí. Los estadios, o sea, me pareció que nadie lo destaca, pero Canadá estuvo a la altura.
0: Así es.
1: Sí, siempre va a destacar a veces lo malo de nuestra cancha, ¿no? También un poco las polémicas de la gente que murió en los festejos de la selección mexicana. También hay temas de Nuevo León, de que taparon casas y todo eso. O sea, siempre va a salir. Y difícilmente una organización como la FIFA pues tenga algunos cambios para el próximo mundial, pero creo que a como pudo salir, salió lo mejor posible.
0: Pues gracias a todos, gracias a don Gusto Rodríguez, gracias a Carlos Lomelí. Estaremos al pendiente. Gracias. Rápidamente nada más, ya para terminar, la Liga MX vivió su primera fecha encimadita, ¿no? Con los partidos de el final del mundial y bueno, pues varios resultados interesantes que ya se vivieron en la apertura del torneo. El Atlante arrancó con gol del potosino Eugenio
3: Pizzuto.
0: Sí. Uh-huh. Pero terminaron perdiendo 2-1 con el Necaxa. Tijuana le metió 3 a Tigres, la primera vez que expulsaron a un mexicano, bueno, a un jugador que juega en la Liga de México por el tema de taparse la boca, ¿no?
1: Al Búfalo Aguirre, sí. Sí.
0: San Luis iba ganando. Golazo, un golazo de Salsa Monch, que es una locura.
3: Y los dos, como se tejió el segundo gol, también me pareció interesante.
0: Pero termina perdiendo con el campeón, ¿no? El viernes aquí.
1: 3-2, se acordó que fue el campeón Cruz Azul.
0: Sí, durante el segundo. Y el Atlas también le fue a meter 3 a León.
1: Oye, y el caboverdense se estrena con gol, ¿eh?
0: Sí, ¿cómo se llama?
1: Tuk. Se toma su licuado de mamey porque está fuertesote. Entonces... Hay una buena ventaja, una buena contratación. El Atlas esperando a Hernán Crespo bajo esta nueva dirección.
0: Ya estuvo aquí, pero no ha dirigido, ¿no? Porque se fue Coca sobre la hora.
1: Ajá, por eso. Ajá, todavía es por eso se está esperando la llegada de Crespo, que yo creo que sería para la siguiente jornada.
0: El Pachuca se metió ayer a la cancha de CU, le metió 3-0 a Pumas, que se esperaba más del subcampeón. Juárez perdió en casa con Puebla. Monterrey le ganó en un entretenido partido a Rayados, a Santos 3-2.
1: A Santos 3-2.
0: Golazo del Tecatito, ¿no?
3: El tercero.
0: Sí. Y el Toluca le ganó a las Chivas, que no jugó con seleccionados. Hay que esperar a Guadalajara que se.
3: Sí estuvo Tala, sí estuvo Luis Romo.
0: Pero estuvo el Piojo.
1: Sí estuvo
3: jugando el Piojo.
0: Bueno,
3: sí, hubo rotación, pero sí.
1: Eso es prácticamente un partido de liguilla que se espera, por lo menos.
0: Bueno, Querétaro perdió con América 1-0. Falló otro penalti. La bomba yucateca, Henry Martín, pero termina metiendo un golazo Violante. Y el América de Almada avanza.
1: Por la mínima.
0: Va a haber partidos de media semana. Mañana empieza la jornada número 2. Rápidamente les voy a dar los partidos. Ustedes me dicen sus favoritos: Cruz Azul, Puebla.
3: Voy con Cruz Azul. Cruz Azul que ya regresa al Estadio Banorte, ¿eh?
0: Sí.
3: ¿Ya se
0: arregló?
3: Ya se arreglaron, ya regresa al
0: Cruz
3: Banorte.
0: Cruz Azul, Puebla, Carlos.
1: También Cruz Azul. No,
0: Toluca Pumas, mañana 9:00 p.m.
3: Pumas lo vi medio todavía, como que no estaba tan enganchado. Entonces, voy por Toluca.
0: Charlie.
1: Sí, Toluca llega con la confianza de haber ganado. Pumas no encuentra el camino y no sabemos si será así el resto del torneo. Por ahora, Toluca.
0: Tijuana va a jugar contra León.
3: Híjole, es que como es apenas la jornada, no sabemos ni cómo van a salir ninguno de los
0: partidos,
3: dos.
0: ¿No? O sea,
3: sí.
0: Son dos
3: porque
0: partidos.
3: Esos son dos partidos y el viernes ya es el de Tijuana-León.
0: Exactamente. Pues yo creo que León puede ganar a Tijuana.
3: Puede ser, nada más que como es local Tijuana y todavía la cuestión de la cancha, pues siempre Tijuana lleva un poquito de ventaja en ese aspecto.
0: Atlante contra el América.
3: Híjole.
0: ¿Vas a apostar, mi querido Augusto?
3: Voy a ir, ya está confirmado.
0: Lo vi temeroso, lo vi todavía desencanchado. Todavía no le apuesto al potro, pero bueno.
1: Pero una de esas es un empate, ¿eh? Ahí sorprende al
0: AVE. 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A que le gane el América el potro.
3: Bueno, va.
0: Chivas Juárez, Tigres San Luis, Necaxa Monterrey, Santos Atlas y Pachuca Querétaro. El del San Luis está complicado, ¿no? Van a meterse al volcán.
3: Sí, y pues bueno, viene esta cuestión todavía, esa novela de Correa, si se va o no se va. Prácticamente ya están a horas nada más de cerrar fichajes. Entonces no sé exactamente si Ángel Correa se queda, si se va y si no tienen que ver qué contratación sobre la hora sacan. Y la otra es que luego viene esta pausa por lo de la Leagues Cup, ¿no?
1: Leagues Cup.
0: Vamos a ver. Gracias por todo, Charlie Lomelí, te mando un abrazo.
1: Muchas gracias, Jesús, gracias, Guto.
0: Saludos hasta Nueva York, gracias por todo, Guto.
3: Gracias a los dos.
0: Gracias por todo, también a nuestro gran equipo que siempre está al pie del cañón, Yolanda Bear, Don Eddie Franco. Vamos a la pausa y regresamos con más en Factor 96.1. Yo regreso a las 6, no se vayan.
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1: Vamos, listo. Salud, muchachos. Por esa mujer.

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1: Ay, ay, ay, 9:16, 9:16.

Sí, Emo, cada vez me gustas más. Es de Grupo Frontera. Grupo Frontera. Y Alejandro Fernández. No, de Grupo Frontera. ¿Cómo estamos? Bienvenidos hoy y siempre.

0: pasó el fin de semana? Bien, ahí más o menos, ahí dos. ¿Qué onda con la final del mundial? Estuvo buena, ¿verdad? Estuvo buena, nos mantuvieron así los nervios, pero mira, punto. Bueno, vamos a acompañarte de aquí a las 11 de la mañana. También lo que los memes y reacciones al show de Medio Tiempo. ¿Te gustó el Medio Tiempo? ¿Te gustó la presentación? ¿Te gustó todo? Bueno, la verdad es que no les quedó nada mal el show de Medio Tiempo para el Mundial de 2026. Pues sí les quedó mejor la... pues que la ceremonia de clausura, ¿verdad? Bueno, me gustó. Fíjate que a pesar de que la entrada de Justin Bieber en el teatro, en el estadio, fue como tranquila, a gusto. Pero la inclusión de los Muppets, no te pases. Bueno, la vamos a platicar. La verdad es que, ¿qué te gustó a ti? ¿Qué no te gustó? Hay muchos memes en torno a eso. 44-48-44-2961. Vamos a platicar también, ¿sabes qué? De algo súper importante y de verdad que deben volverse hábitos. ¿Cómo mejorar la circulación de nuestras piernas? Levanta la mano, ¿lo ocupamos? Claro que sí. Creo que todos, ¿eh? Todos y todas. Pero bueno, también a través de redes sociales nos puedes encontrar como Factor 96.1. Factor 96.1, ¿ok? Además,
1: el clima de hoy.
0: Hoy está gustito, mira, 21 grados la temperatura en estos momentos. Se espera una máxima de 29. Hay que mantenernos bien hidratados. Hay que mantenernos muy bien. Por lo menos, ¿qué dicen los expertos? 2 litros de agua, ¿verdad? Bueno, vamos a un corte comercial. Regresamos con más música a través de Factor 96.1 y platicamos un montón de cosas, ¿eh? Ya volvemos a través de esta frecuencia, claro, Factor 96.1, energía total.
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12: Ya las 9:26. 9:26.

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1: Ya las 9:34, 9:34.

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1: Bueno, sí, vamos a hacer la recomendación para que tengas unas piernas hermosas. Bueno, y es que a todos nos pasa que o duramos mucho rato sentados o a lo mejor de pronto pues se nos olvida el ejercicio, que es algo básico e importantísimo. Fíjate que hay caminatas que puedes hacer de al menos 30 minutos al día para activar esa bomba muscular de tus pantorrillas. Y es que es muy importante que nosotros nos mantengamos pues con ejercicio por lo menos pues esa media hora, pero que sea sensata, que sea bien, que sea buena. Ese es ejercicio sentado. Mira, fíjate, si trabajas mucho tiempo sentado, vamos a hacer movimientos de flexión y extensión de tobillos. O levanta los talones así repetidamente. Uno, eso sí lo hacemos nosotros aquí. De pronto que se nos va el avión, no duramos tantísimo, pero sí es buenísimo para activar la circulación. Las elevaciones, acuéstate boca arriba. Vas a levantar las piernas y pedalear al aire. Haz de cuenta, es una bicicleta imaginaria, ¿ok? O vas a hacer círculos con los tobillos para facilitar el retorno de la sangre. Piernas en alto, este es basiquisísimo, es un ejercicio buenísimo. Que además, mira, no es tan ejercicio, sino es que tienes que elevar tus piernas 15 centímetros por encima del nivel del corazón un par de veces al día para reducir la pesadez. Ya ves que uno se siente así como aflojerado, pues hazte de cuenta. Y además, evitar el calor directo. El calor excesivo dilata las venas. Es recomendable terminar la ducha con agua fría en las piernas, directito en las piernas, para tonificarlas. Además, claro que existe dieta de hidratación. Agua es importantísimo. Beber suficiente agua mantiene que la sangre, pues, esté fluyendo, así es, y previene la retención de líquidos, obviamente. Dicen los expertos que alimentación que incluya antioxidantes, grasas saludables como el omega 3 del salmón o las nueces, no sabes cómo te va a ayudar. Pero bueno, muchas cosas que podemos hacer en torno a nuestra salud, al beneficio de nuestras piernas, al beneficio de nuestra sangre, un montón de cosas buenas, ¿eh?

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1: Ya las 10 de la mañana con 11 minutos, 10 con 11, buenos días.

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4: Ya las 10 de la mañana con 24 minutos. ¿Qué tal el cierre ayer con Coldplay? Con los peques, con todos los artistas que estuvieron. Bueno, se puso bueno el cierre.

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0: Duda, yo creo que nos gusta muchísimo. No nos dejará de gustar. ¡Ah, qué bonito! Ritmo fresco, ritmo a gusto. Oigan, tampoco la que nos va a dejar de gustar y pasar de moda es esta canción que tenemos de fondo de la agrupación icónica Jarabe de Palo. Se llama La Flaca.
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0: Fíjate que fue compuesta por nuestro queridísimo vocalista y compositor, que en paz goce, Pau Donés, en los 90s, 1995. Hizo un viaje a La Habana, Cuba, y fue a Cuba. Qué hermoso es Cuba, me encanta. Y además está inspirada en una mujer real, llamada Alzoris Guzmán. Esta historia nace de un amor fugaz e intenso durante la grabación de un video musical. Y bueno, con el equipo de producción, pues grabaron el videoclip de este tema, de, además del disco El Lado Oscuro. Es uno de los mejores discos de Jarabe de Palo.
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0: Bueno, mi favorito. Noche, mientras visitaba el famoso club llamado 1830, mejor conocido como La Tasca, en el malecón, pues el cantante conoció a esta chica, una joven cubana que trabajaba ahí. Es que son hermosas y hermosos los cubanos. Y este flechazo, bueno, él quedó deslumbrado, fue lo que contaron o lo que cuenta la historia, por la belleza de esta mujer. Y le dijo, participa, ¿no? Como protagonista del videoclip durante los días del rodaje. Pues el equipo la alojó, dijo, pues vente con nosotros, vente a quedar acá, comer acá, todo bien. Y a pesar de esta fuerte atracción, la relación nunca pues se consumó de la manera romántica que él deseaba, porque él llegó a decir lo que él deseaba.

regresa a España. Presenté esta profunda inspiración para más bien para escribir acerca de La Flaca. Que la verdad fue un éxito inesperado, ¿eh? Según en un principio esta canción fue utilizada en 1996 en un comercial de televisión para una marca. Pero impulsó todavía más su popularidad así de forma masiva y rápidamente se convirtió en el tema principal del debut del grupo y en un clásico fundamental del rock en español.

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0: ¿Qué es lo que estamos a rular? Y empezó el verano. ¡Fuego!
1: Las 10:57 y es el momento perfecto para decirte adiós. Nos vamos a echar unos, no sé, que un huevito con jamón. Ay, sí, qué rico. Otro cafecito, claro que sí.
2: Seguramente.
1: Te quedas con Iquis, el diablito, yo soy Lilia.

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2: Factor 96.1, energía total, ya a las 11 de la mañana con 6 minutos. 11 con 6, soy Iquiz Castellanos, el día Plicho. Teléfono en cabina, 4448-442961. Bueno, ese es nuestro teléfono de WhatsApp, para que me manden... para que me manden WhatsApp.

rola hoy. Look at me. De Creed. Yo sé que hay mucha gente a la que no le gusta Creed, pero es bueno, ¿eh? Ya no se escuchan tanto como antes, pero son buenos. Oye, pues bueno, échame mensajito. ¿Qué rollo? ¿Cómo te fue ayer? ¿Cómo les fue ayer en la final? Yo estoy enojado, triste, frustrado, güey. Fue un partido bastante aburrido. Fue un partido en donde yo creo que todos esperábamos más. Como que al parecer Argentina no entendía que estaba jugando la final. No lo entendió. ¿Y sabes por qué me frustra? ¿Por qué me enoja? ¿Por qué se me prendió el cerro? Porque aposté y perdí. Y no, no le aposté en general a Argentina. Aposté a que los dos, no importa quién ganara, pero los dos equipos tenían que anotar. Podían quedar 2-1, 3-2, lo que fuese. Pero los dos equipos tenían que anotar dentro del tiempo regular. No era tan difícil. ¿Y qué crees? Lo que nadie nos imaginábamos pasó. 0-0 el primer tiempo. Y ya desde ahí ya te das cuenta que el segundo tiempo o va a estar muy cardíaco en los últimos 10 minutos por la cuestión de la explosividad de Messi. O pues que no iban a hacer absolutamente nada. ¿Y qué crees? Pasó la opción 2. Pasó la opción 2. Triste, cansado, flaco, ojeroso y sin ilusiones. Pues ahí está, señores y señores. Ni modo, así es esto del baloncesto. Cuando uno le mete varo, cuando uno apuesta, así es. Puedes ganar, puedes perder. Ni modo. No nos agüitamos. Vámonos con más. Esto es de Ariana Grande. Hey, did I make you love me? Se llama, ahora sí, 11 con 9, Factor 96.1, Energía Total.

0: Mari Juancho.
1: Mari Juancho.
0: Hoy nomás, mira. Tu pollo tiriba, quiera que la pale, como que no le blan, quiera que la.
2: Qué buena rola esta, ¿eh?
0: Me gusta mucho el estilo indie, así como el Punjabi o el Punjabi. Está padre, está chido. Y pues bueno, oigan, vámonos con esto que es el A Que No Sabía.
3: Qué buena información, eso no me lo esperaba. Tú siempre dando datos sin que nadie preguntara.
0: Para la banda que no me preguntó, pero ahí les va la que engorda y no es manteca. Pues bueno, ¿saben ustedes por qué se le dice bikini a lunares amarillo diminuto justo, justo? ¿Saben el por qué? Diminuto justo, justo. Bueno, pues ahí te va. Fíjate que la historia es bastante entre truculenta y curiosa. Bueno, este traje de baño sabemos que es de dos piezas. Hay bikinis muy, pues sí que te cubren, sí te llegan a cubrir bastante, pero sí muestras, obviamente, pues tu abdomen, pierna, tus brazos. Hay otros bikinis que...
3: Era un bikini a lunares amarillo, diminuto, justo, justo, que todo dejaba.
0: Hay bikinis que son justos, justos, que todo dejan ver. Entonces, pues obviamente, en su tiempo esto fue algo que rompió machín, o sea, la sociedad puso el grito en el cielo. Y este traje de baño debe su nombre al atolón bikini en el Océano Pacífico. O sea, básicamente es como un atolón, una como mini, mini, pequeñita isla. Y el ingeniero francés Louis Reard, lo bautizó así en 1946, tras enterarse de las pruebas nucleares estadounidenses en esta isla. Y su intención era evocar una explosión comparable al impacto de la

0: aquí, la neta, pues sí. En su tiempo lo generó, fue, se habló mucho de toda esa cuestión. Oye, ay, ya sé, ni me digas, chula.
1: Entonces pude invitarla.
0: No, hombre, ya ni me digas, yo también. Ahorita me están escribiendo acá por WhatsApp.
1: No puedo.
0: Pero bueno, pues ni modo, así es esto. Vámonos. Vámonos con más, ya por lo menos sabemos el por qué se llama bikini. Y también, como dato curioso, aunque no tenga nada que ver, se llama fondo de bikini el lugar en donde vive Bob Esponja, justo también por una referencia así, por el atolón o esta pequeña isla. Pero bueno, vámonos con más. Factor 96.1 de Energía Total. Soy Ikis Castellanos. El Diablito, me quedo contigo hasta la una.
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1: Ya las 11:37. Esto es de Grupo Frontera. Un solo corazón.

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1: Factor 96.1. Energía total, señores y señores. Oigan, ahora sí, ahí estamos. Te recuerdo, teléfono por vía WhatsApp para que lances a la hoguera a quien gustes, a quien quieras. 44-48-44-2961. Oigan, pues, déjenme les cuento rápidamente que, pues, a la hoguera monigota, a la hoguera monigota. Esta mujer a la cual bautizaron en redes sociales como Lady Cinépolis. Esto fue en Puerto Vallarta. Fue en una función de la Odisea. Y pues bueno, como te puede tocar a lo mejor, pues gente muy calmada dentro de una sala de cine en general, pues como te puede tocar por ahí alguien que no ande, no, que no sea su día. O que básicamente se le quedara pegado machín el timbre, ¿no? Que se le quedara pegada la campana. Entonces, pues bueno, en este caso, eso fue lo que pasó al final, ¿no? Esta mujer, en la cual pues grabaron, ¿no?, y ya subieron a redes, irrumpió en la sala con gritos, insultos, patadas, señoras y señores.
2: No va a pasar nada, va a regresar intacto, limpio.
1: Llegó acá tumbando el cantón. Machín, armando su desmán, su zafarrancho. Básicamente le cantó el tiro a otra persona, a otra mujer que andaba por ahí. Y esto generó que se formara la zacapela, generando tensión entre todos los asistentes. Y pues ya llegó al punto en el que obligó la intervención del personal del cine, porque esto se estaba poniendo... Me pone el Ever. Arriba la violencia.
3: Vaya, no encuentro fallas en su lógica.
1: Arriba, arriba la violencia, pues, dice, por acá. No se peleen. ¡No se peleen!
3: ¡Órale, cocazo!
1: Y pues imagínate todo el desmán que armó esta mujer, que al final de verdad ya tuvieron que tomar cartas bastante fuertes en el asunto. Y pues quedó vetada. Ya no la van a volver a dejar entrar a ninguna sala de cine. Ya sea en Puerto Vallarta, en Querétaro, León, Aguascalientes, donde gustes. El punto es que le dijeron a Nay, Jamaica, Chabela, usted se va a su casa. No, usted no la haga, no la engrose. Ya, no la engrose, Miki. Ya, váyase a su casa, ya, a ver. Ya siéntese, señora. Please take a seat, señora.
4: Cállese, señora.
1: Oye, saludos a mi carnalito Ever. Allí al Mirandita, hermoso. Mira, ya hice mi cochinito.
5: 1500.
1: Ya. Y a mi carnalito también, el buen Davo. Davo Mejía, un abrazo, mi carnal. Vámonos con más. Factor 96.1, energía total. Soy X Castellanos.
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1: Ya las 11:55. 11:55.

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1: Factor 96.1, energía total. Señoras y señores, pues hay noticia triste. Quiero dar unas palabras, y pues de verdad quiero que sepan cuánto admiro la fortaleza, toda la familia Benítez y el amor tan grande que los une. Y pues en memoria del karma, ¿no? Un ser extraordinario que sigue viviendo en cada recuerdo hermoso, en las risas compartidas y en todo lo bueno que sembró en sus vidas. Y de verdad espero que puedan sostenerse unos a otros, encontrar consuelo en los momentos que atesoran y sentir cómo ese amor que tanto les dio sigue abrazándolos, ¿va? Les deseo paz en el corazón y luz en los días que vienen y la certeza de que nunca estarán solos, ¿va? Esto es con todo mi cariño, con toda mi admiración y pues en memoria de Elías Benítez.

0: Vámonos, señoras y señores, con más. Un fuerte abrazo a toda la familia Benítez. También al buen Padre Santo, el buen Rubén. Un abrazo. Y vámonos con más. 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
1: ¡Yummy! Factor 96.1 Energía Total, ya las 12 con 18 minutos. 12:18. Soy Ikis Castellanos, el diablito. El diablito, el diablito.
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1: Oye. Bueno, te recuerdo, teléfono en cabina también, 44-48-44-2961. Para que me mandes WhatsApp, ¿ah? Y nos vamos en corto también con esto que es el sabe raro. Esto sabe raro. Bueno, pues resulta, hoy me levanté con antojo de unos cacahuates japoneses. Y no, no pasé por ellos a la tienda, ni mucho menos. Entonces, básicamente, pues todavía traigo el antojo, ¿no? Imagínate así unos cacahuates con un buen de salsa. Ay, qué rico, limón. Ay, chilito en polvo. Ay, qué rico. Y salsa inglesa y de la otra salsa, ¿no? De estas salsas para armar el petróleo. Ay, qué rico. Qué rico, diría el Adam.
3: Qué rico.
1: El Adam Sandler.
3: Ay, chiquito.
1: Mira, hasta se me hizo agua la boca. Pero así como los vendían a lo mejor en tu escuela o en las tienditas de por las escuelas, que nada más le recortaban por encima y le echaban todo ahí dentro de la bolsita y ya te los ibas comiendo así. ¡Ay! ¡Ay, Dios! ¡Qué rico! Bueno, el punto de todo esto es que los cacahuates japoneses, pues no fueron inventados en Japón, sino que básicamente son o fueron creados en la Ciudad de México. Ahí por los años de 1936, 1940, más o menos. Esto por Yoshige Nakatani. Que el vato, pues era un inmigrante japonés. Entonces, este hombre radicaba ahí en el barrio de la Merced. Agarró una botana tradicional japonesa, que es el mamekashi. Que era, utilizaba harina de trigo y salsa de soya, ¿no? Así. Pero no era con cacahuate, era una cosa completamente diferente. O sea, nada más lo que trae por fuera, que es la harina de trigo y la salsa de soya. Pero le echaban otras cosas, ¿no? Allá en Japón. Bueno, cuando llega aquí a México, pues el vato se vuelve barrio. Se da cuenta que a la gente le gusta, pues, botanear. Le gusta echar acá el cacahuatito rico. Y pues que se le prende el foco, ¿no? A este mister. Y de ahí, señoras y señores, a Yoshige Nakatani, es cuando da a luz, básicamente, a los cacahuates japoneses, que son más mexicanos que nada. Pero bueno, vámonos con más. Provecho para toda la banda que está comiendo ya, que está desayunando tarde o comiendo temprano. Provechito. Y saludos a todos mis compitas que me escuchan, ya sea en taquerías, en las gorditas, en los tamales, en las panaderías, en todos lados. Un abrazo. Vámonos. 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

0: Factor 96.1 Energía Total, ya las 12 con 38 minutos, 12.38. Soy X Castellanos, el Diablito. Teléfono por vía WhatsApp al 44-48-44-2961. Oigan, vámonos con el ciberbullying a la artisteada, porque resulta que, pues al parecer van a hacer otra Casa de los Famosos, otra vez, en donde, pues ya sabes cómo es la dinámica. Meten a gente que es problemática o a gente que es graciosa, gente que tiene carisma, gente que no la tiene. Y gente de todo hay, de todas las edades, ¿eh? Entonces resulta que pues están invitando a Silvia Pasquel, güey. A Silvia Pasquel. Discúlpenme, perdónenme, pero pues bueno, yo respeto mucho la trayectoria de Silvia Pasquel, es una actriz maravillosa, pero pues no. O sea, además, ni siquiera se va a prestar para eso, ¿no? Ya destapó el sueldo que le ofrecieron para la Casa de los Famosos. Y la neta iba a ser un muy buen varo, güey. Muy buen varo. Pero Silvia Pasquel dijo, a ver, bájenle. Dice, yo no necesito ese sueldo y prefiero mantenerme vigente en el teatro, dice Silvia Pasquel. Y descartó realizar tareas domésticas o enfrentar nominaciones semanales dentro de la Casa de los Famosos. Ya, francamente, eso no es para ella, ¿no? Dice, yo no me voy a prestar a sus tonterías, a sus juegos psicológicos. No me voy a prestar. Y es bastante inteligente, ¿por qué? Porque, a final de cuentas, muchas personas han perdido parte de todo lo que han hecho de su carrera en la Casa de los Famosos. O te puede ir muy bien y la gente puede llegar a amarte. Si es que te odiaban, pues bueno, muestras una parte de ti que a lo mejor no conocía el público en general. Y como por ejemplo a Alfredo Adame, ¿no? En el reality que entró. Y creo que también entró a la Casa de los Famosos y no sé dónde. Entonces, Alfredo Adame sabe, ¿no? Él es showman. Él le sabe. Sabe cómo comportarse en ciertos lugares. O sea. Y de ahí, pues, mucha gente como que le agarró cariño, ¿no? Le agarró afecto. Y, pues, hay personas que han destrozado su carrera. Pero, machín, como esta chica, ay, la que se traía de los pelos con el Adrián Marcelo. Ay, no me acuerdo el nombre de esta chica. No me acuerdo. Y lo tenía aquí, mira, en la punta de la lengua. Pero, por ejemplo, ella, pues, echó su carrera a la basura, ¿no? La que dice que canta, la que según ella canta. No me acuerdo, ahorita la voy a buscar. A ver, si alguien sabe por acá, díganmelo por vía WhatsApp. Gala Montes, gracias, mi Rulo. Gracias, carnal, sí, Gala Montes. Gala Montes, gracias, mi carnal. Por recordarme. Por ejemplo, Gala Montes, pues, arruinó gran parte de todo lo que había hecho, ¿no? Por la Casa de los Famosos, la gente no la quiere. Entonces, pues Silvia Pasquel dice, güey, chido, gracias, pero yo no voy a caer en sus tretas, en sus jugarretas sucias. No lo necesito, gracias. Pero bueno, vámonos con más Factor 96.1 Energía Total. Soy X Castellanos, el Diablito, me quedo contigo hasta la una.
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1: Cántame, Bowie Ricky.

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3: Factor 96.1 Energía Total, ya las 12:57, 12:57. Soy X Castellanos, el Diablito. Oye, bueno, escríbeme en corto, mándame un audio al 44-48-44-2961 y dime qué rollo, qué canción quieres escuchar, cuál y por qué. Puede ser, por ejemplo, esta rola de Mojo, la de Leire.
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3: Me gustaba mucho esta rola, era también muy vieja. Y ya es vieja, ya tiene más de 20 años esta canción.

Mire, oye, saludos al Robe, viejillo loco, tremendo. Saludos, carnal. Ah, la de Best of You. Claro que sí, mi rulo. Muy buena rola, The Best of You, de los Foo Fighters. A ver. Vámonos. Las puertas de la nación cierran por ahora, señoras y señores, pero... Cuídense mucho, les mando un abrazo, que el buen Jesus Christ me los bendiga bien machín. Y si Dios me da chance, va, pues regreso al rato de 5 a 6 con el No Salgo Ni en Rifa. ¡Vámonos!

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11: Ya 1:09 p.m.

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1: Ya a la 1:15 p.m. Te dejo con esto que está a cargo de Alicia Keys. Se llama Girl on Fire, aquí en Factor.

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0: Ay, pero ¿qué pasó? Ya la 1:19 p.m. con 19 minutos.
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0: En efecto, amigas y amigos. Ey, ey, ey. 1:20 estás en Factor 96.1 Energía Total. Campeón del mundo, nada más y nada menos que España, tú. España el día de ayer, junto con Argentina, nos dieron un partidazo. Bueno, a ver, partidazo en plan de que estuvo cardíaco. Yo sé que a lo mejor llevan desde ayer, antier, todo el fin de semana con este tema que tiene que ver con el fuchibol. Y desde ayer andan con el actual ganador del mundo. Pero bueno, estás en Factor 96.1 Energía Total. Muy buenas tardes, San Luis Potosí. Qué gusto saludarles. Yo soy Laura Duarte y el día de hoy, si usted me lo permite, le voy a estar acompañando hasta las 3 de la tarde. Y sí, tenemos campeón del mundo. Es nada más y nada menos que España. ¿Quién iba a pensar? Para empezar, a ver, hay que arrancar desde un principio. ¿Quién sí se chutó el partido completo? ¿Y quién estuvo viendo o quién pudo apreciar cómo fue, pues, las jugadas de ambos equipos? El arbitraje, los cambios. Ustedes que sí lo vieron y lo vieron completo, ¿qué opinan? 44-48-44-29-61. ¿Ustedes creen que ganó el fútbol o que ya todo estaba premeditado? ¿Esto ya era muy obvio? ¿O no era tan obvio? ¿O qué onda? ¿Qué opinan? 44-48-44-29-61. Lo que yo sí te puedo decir con hasta cierto punto seguridad, porque me chuté el partido, es que España jugó mejor. Con eso te digo todo. Raro que, pues, tuvieron más llegadas, tuvieron más jugadas que los argentinos. Pero bueno, de esto y muchas cosas más vamos a estar platicando, amigas y amigos. Gracias por estar en sintonía. Yo soy Laura Duarte y el día de hoy, si tú me lo permites, hasta las 3 de la tarde. Te dejo nuestro número en cabina, 4448-442961. Ahí te va de nuevo, 4448-442961. Esa es nuestra línea directa de WhatsApp. Puedes mandarme un audio, puedes mandarme un mensajito escrito, como a ti se te haga más cómodo. Así que por acá vamos a estar cotorreando, amigas y amigos. Muchas gracias por estar en sintonía. Nos vamos de volada, una pausa y regresamos. Vamos a hablar qué rollo con el clima, porque también ahorita está pasando varias cosas en ambos océanos. Hay varias cosas que tenemos que platicar también. ¿Cómo están las calles y avenidas de Ciudad Perrito? Pues bueno, vamos a platicar de esto y mucho más. Así que pausa y regresamos. Ya a la 1:23 p.m. Estás en Factor 96.1 Energía Total.
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0: 41 minutos, 1:41, estás en Factor 96.1 Energía Total. Muy buenas tardes, San Luis Potosí, por acá continuamos a través de la frecuencia de Factor 96.1. Ya les di la previa de qué se va a tratar el día de hoy. Pues bueno, arrancamos con información respectiva al clima en la capital de Ciudad Perrito. Así que, amigas y amigos, vámonos ahora sí con lo que nos truje chenchos y chenchas. Fíjese que el día de hoy, señoras y señores, hay pronóstico de lluvias, pero de intervalo de chubascos. ¿Se acuerdan que hace un momento les dije que había un chorro de merequetengue en ambos océanos? Pues sí, así como lo oyen. Fíjese nada más que, bueno, afortunadamente no representa peligro fuerte son para el territorio mexicano, pero del lado del Pacífico hay dos tormentas tropicales. Bueno, hay dos ciclones. Fíjese que, a ver, espéreme. Ya, claro. Está Fausto, que es una tormenta tropical, y también está Élida. Élida va como para los United, como para Canadá, va para allá. No nos va a pegar, pero también está Fausto. Pero le va a dar como para el otro lado, le va a dar como si se fuera a Hawái de vacaciones. Ahora, también del lado del Atlántico, del Golfo de México, también hay una depresión tropical. Es la segunda depresión tropical, pero le va a afectar principalmente a territorio sur de Estados Unidos. Muy probablemente le afecte poquito a la zona noroeste, no, noreste, perdón, la zona noroeste de México. Pero todo eso, a final de cuentas, sí se traduce o sí nos va a pegar poquita lluvia. Por lo menos aquí en San Luis nos va a pegar poquita lluvia. Pero ojo, también como ciclón o tanta tormenta tropical, como que anda en pelea y anda como ejerciendo como resistencia con todo el polvo del Sahara. Bueno, toda la nubesota y la masa densa que llegó de allá del Sahara, eso va a hacer que disminuya un poquito la humedad. Y obviamente de manera, de poco a poquito, va a entrar la canícula también aquí en México, que es la canícula, la temporada, sí más calurosa, pero no quiere decir que, uy, calor extremo, no. La canícula reduce la humedad que se genera en ambos, que genera ambos océanos, y que genera las lluvias, pues van a disminuir por la canícula, pero de manera paulatina, escalonada. Ahora, ya Laura, ya me dijiste que hay mucha cosa, que va a pasar varias cosas. Hay mucho que está pasando en los océanos, pero por lo pronto aquí en San Luis sí tenemos probabilidad de lluvia. Y hay una probabilidad de más o menos como el 50% tú. Muy leve, y aparte esas lluvias van a llegar nada más como a la zona huasteca, zona media. Y también se espera que si llueve, pues van a ser intervalos de chubascos, es decir, va a estar muy, muy leve. Ahora, la máxima para el día de hoy se prevé que sea de 29 grados, o sea, ya subió la temperatura. Y ahora sí se viene el calorón. 29 grados. Y la mínima va a ser de 15 grados centígrados. Vamos a tener rachas de viento de entre 17 y 39 kilómetros por hora. Entonces, las lluviecitas en estos días se va a calmar. La lluvia se va a calmar. El calor va a aumentar un poquito. Ya te expliqué por qué. Y con esto ahora sí podemos arrancar, amigas y amigos. Vámonos de volada, una pausa y regresamos. Estás en Factor 96.1, Energía Total, ya la 1:46.
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5: Llegamos a las 2 de la tarde ya con 19 minutos, 2 con 19. Estás en Factor 96.1 Energía Total. Muy buenas tardes, mis queridas y queridos.
6: Oh, my.
5: Integrantes de Ciudad Perrito. Qué gusto saludarles. Oigan, hace rato les preguntaba que qué opinaban sobre, pues, el ahora actual campeón del mundo, que es España, y que si se chutaron el partido, pues, ¿qué les pareció? Por acá, Estrellita Chula me dice, Lau, Argentina, solo lo humillaron, que no hizo nada, dice, chale, pues es que yo creo, yo también creo lo mismo, que España jugó mucho mejor que Argentina, pero ¿tú qué opinas? 44-48-44-29-61 por acá dice, hola, hola.
7: Buenas tardes, saluditos.
5: Saluditos.
7: Nosotros nos chutamos pues nada más pedacitos del fútbol, porque la verdad es que casi no me gusta, pero lo que sí vi completito fue el medio tiempo.
5: Oye,
7: no,
5: ¿qué
7: podía
5: tal?
7: No podía perderme a la loba.
5: ¿Qué tal el medio tiempo? Padrísimo, ¿verdad? Sí, hombre, y aparte un chorro de artistas. Un montón de artistas que se presentaron, qué chido, la neta. Mira, saluditos también por acá, mi queridísimo Geras. ¿Cómo estás, Geras? Besote, mira, me mandó una liga ahorita guacho el video, mi Geras. Bueno, vamos a seguir platicando con todo esto que tiene que ver con la final de fuchibol. Pero primero nos vamos con el informe vial. ¿Qué es lo que está pasando en las calles y avenidas de Ciudad Perrito? Pues lo vamos a averiguar en este momento. Así que pare bien la oreja.
4: Apúntele bien.
5: Apúntele bien, porque hay varias calles que el día de hoy van a estar arreglando. ¿Cómo cuáles? Pues bueno, arrancamos con las calles que están en la colonia. Mira, al parecer no son tantas, pero mira, arrancamos con Colinas del Parque. En Avenida Chapultepec continúan con los reductores de velocidad para que si va para esa zona, maneje con mucha precaución. También en Industrial Mexicana continúan arreglando las rejillas, están reparando rejillas ahí en acceso norte. También en el Centro Histórico continúan con la calle Julián de los Reyes y en Plaza del Carmen también están arreglando cosillas. En Colonia Los Vergeles están en calle Josefa Ortiz de Domínguez. Y en plan Ponciano Arriaga están en la calle Ministerio de Justicia. Por lo pronto es todo el día de hoy. Vamos a ver qué nos dice la raza a través del WhatsApp 4448-442961. Fíjate que hace más o menos casi una hora me pasaban el chisme de que estaba casi un diluvio ahí en la carretera 80 por la GM. ¿Quién anda hasta por allá, hombre? ¿Quién anda por esos lares? ¿Qué? ¿Cómo está el rollo? ¿Qué? 44-48-44-29-61. Por lo pronto. Ah, sí, mira, lo que me está diciendo Geras, volviendo al tema fuchibolero, es que no tiraron, no, casi no tiraron a la portería. No, no vio nada. Sí, sí, las estadísticas lo dicen. Los de Argentina casi no tuvieron. De hecho, no tiraron nada a portería, ¿verdad? Y es que hay una teoría conspirativa bien buena. Pero más adelante se las platico. Por lo pronto, vámonos a una pausa y a las 2:23.
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1: Señoras y señores, está con nosotros el señorón Julio.
0: Este no es el mes de julio.
1: ¿Dónde está? ¿Dónde está Julio? ¿Qué pasó?
0: Pero te podemos poner dos rolas de tu artista favorito.
1: ¡Ay, Ojel, dale, boca!
0: ¿Cuál propones? Esto es 2x1.
1: No, 2 de la tarde, ya con 58 minutos. 2:58. ¡Ya nos vamos! Ya me tengo que ir, pero no sin antes agradecerles a todas y todos ustedes por permitirme, Peñora, con ¡golpe! ¡Sape! ¡Destrávese! Gracias por permitirme acompañarles durante un ratitito de su tarde. Otro sape para que se destrabe, pues. Ya ves, así nos pasa. Hasta en las mejores familias se cuecen habas. Ahí, ahora. Bueno, 2:59, vámonos con un 2x1. Es decir, vamos a elegir al cumpleañero del día de hoy. Y, ay, pues algo triste, hombre, porque pues hoy, el día de hoy estaría cumpliendo 62 años de edad el indiscutible y el gran Chris Cornell. Hoy, ajá, estaré cumpliendo 62 años de edad. Es del 20 de julio de 1964, Chris Cornell, músico y poeta estadounidense. Él es vocalista de esta increíble banda, Audioslave. Así que yo propongo esta rola y tú propones la segunda rola, ¿ok? 44-48-44-29-61. Esto se llama Like a Stone, aquí en Factor.

7:04. Por acá nos pidieron la rola de Be Yourself de Audioslave. Este tremendo rolononón. Gracias a Paul porque pidió justamente este tremendo rolón. Así que con esto me despido. Cuídense mucho. Hoy estaría cumpliendo años el magnífico Chris Cornell. Ajá. ¿Tú sabías que hubo una diferencia de 2 meses y 2 días de cuando fallece Chris Cornell y Chester Bennington, que eran super compotas? Eso fue el 18 de mayo del 2017, el fallecimiento de Chris Cornell, y de Chester el 20 de julio. ¡Ay, canijo! Fue el día de su cumpleaños. ¡Chale! ¡Chale! Pero bueno, esto siempre me va a poner muy triste porque pues son dos bandas que me gustan bastante, Linkin Park y Audioslave. Pero bueno, con esto nos despedimos, cuídense mucho. Regresamos en un ratito. ¡Bye, bye!

0: bueno, poco. Pero no te preocupes, que apenas es la primera parte de todo un día lleno de energía total. ¡Sí! ¡Sí! Lau Duarte regresará para cerrar contigo el día. 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
18: Ya las 3 quedan 24 minutos. 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

10:32. Buenas tardes. Escuchas Factor 96.1. Energía total, ¿qué tal tu fin de semana? Bienvenidos hoy y siempre a la frecuencia de la energía total Factor 96.1. 3:32. Bueno, si estás comiendo, buen provechito. Si todavía no, no te preocupes, al ratito te cae algo a la barriga. Saludos para Néstor, que como siempre, bueno, la escucha de Factor 96.1. Néstor, muchísimas gracias, un abrazote. Dice por acá, dice, hola Lili, buenas tardes. Dice, ¿eh? Ah, mira, mostrando una fotografía con su playera de España. Muy bien, muy bien. Dice, ¿puedes poner la de A.B. Quintanilla y los Cumbia All Star? La de shh, para... Ay, bueno, mira, nada más de fondito ahorita en estos momentos. ¡Cumbia aquí! ¡Ale, ale, ale, oh! Ni siquiera dice esto, ¿sí? Bueno, de fondo mínimo, ¿verdad? Dice, saludos también para nuestra queridísima Ale Muñiz. Ale, de verdad se me pasó tu saludo en la mañana. ¡Qué bárbara! Dice, buenas, dice mi estimada locutora Lili Aguilera, saludando con mucho gusto en este inicio de semana. Buena vibra de Factor 96.1 en el del barrio de Tequila. Él es muy de los barrios, qué padre. Por favor. Dice, ¿quién canta esa canción de J

música. Llega Shakira. Dicen, ayer se pusieron a la verdadera Shakira en el cierre de la fiesta futbolera, ¿no? Ahora sí, Shakira y Bizarrap. 3:34, soy Lilia.

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19: Y en las 4:07, bienvenidos a Factor 96.1. Esta canción todavía no, porque me la pidieron hoy. Hoy vamos a disfrutar muchísimo, es pop en inglés. ¿Tú qué quieres escuchar? Mándanos tu bonito mensaje de voz, 4448-442961. ¿Sabes por qué? Porque nos encanta oírte. Nos encanta que participes también a través de la línea telefónica 817-6908 4448-442961. Bueno, ese es el WhatsApp 4448-176908, ¿ok? Márcanos, llame ya. Yo soy Lili Aguilera y no sabes cómo nos encanta compartir contigo. Todos los días, obviamente, pero lo que son los Yester Hits, no te pases. Es una emoción que se siente en todo el cuerpo. Dice un amigo, ¿qué? Se emociona uno mucho. 4:08, ella es

0: 10:20, escuchas Factor 96.1 y estos que son los Yester Hits. Dice, hola Lili, buenas tardes, ¿cómo estás? Se te escucha muy alegre, yo siempre estoy alegre. No, no es cierto, no siempre estamos alegres, ¿verdad? Bueno, se trata ahí, es el propósito. Dice, ¿puedes poner a Scorpions Wind of Change? Claro, con muchísimo gusto. De hecho, regreso con esa canción, si te parece. Y por lo pronto nos vamos a un corte comercial. Mándanos mensaje al 4844-2961. Dice, saludos para Saúl de parte de Lucy. Dice, trabajamos en el mismo lugar, pero en diferente departamento y quiero que lo escuche porque está en sintonía de Factor. Vamos a un corte comercial, volvemos, escuchas los Yester Hits, las 4:21 a través de Factor 96.1, energía total.
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las 4:25, escuchas Factor 96.1 Energía Total. Y ahora sí, vamos con esa canción que nos pidieron de Scorpions. ¿Ya la tenemos lista? Saludos para Sandy, para... dice, para Efraín. Dice Lili, qué buena canción. Saludos, Efraín, qué milagrazo, ¿eh? Qué milagrazo, 4:25, escuchas Factor 96.1. Son los Yester Hits.

Dios, una lástima que no estuviese completamente en vivo el día de ayer, ¿verdad? ¿Pero qué tal Ronaldo y Ronaldinho? Que por cierto ya sacaron así como muchos memes de la presentación, bueno, obviamente de Madonna, en el gran cierre el día de ayer, que la verdad, pues estoy contenta con el marcador final, estoy contenta con el triunfo de España. Sí, la verdad sí, 4-34, con todo respeto, ¿verdad? Porque habrá muchos que no.

Saludos para Diego Sánchez. Dice, oye, por cierto, dijeron que iba a entrar según Tom Cruise y no apareció. Sí, sí apareció, ¿no? Ahí estaba dando unas palabras y de hecho en español dijo Argentina, España. Hubieron muchas cosas que dices, bueno, una mezcla de varias situaciones ahí en el cierre de la gran fiesta del fútbol. Saludos para Diego, que siempre está la escucha de Factor 96.1.

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1: Ya les cuatro con 51 minutos, 4:51, escuchas Jester Hits. El día de hoy, pop en inglés. ¿Tú qué quieres escuchar? Es el 4448-442961.

0: 9, 53 minutos. No alcanzo a escuchar. A ver, vamos a poner. Hola, buenas tardes. Bien.
1: Por favor, te puedes poner la de Beach, Mary Bruce, por favor. Saludillos.
0: Saludos, hermosa. Gracias.
1: Que sea regalo de cumple. Por fin.
0: ¿A poco es tu cumpleaños? ¡Qué bárbaro! ¡Qué padrísimo! Muchísimas felicidades. Que la pases bien, que la pases bien. Que te apapachen, que te consientan. ¡Qué linda! Gracias por compartir que es tu cumpleaños. Un abrazo, un beso con mucho cariño para ti.

Yo soy Lili Aguilera, mañana a las 9 de la mañana, a través de esta frecuencia Factor 96.1. Saludos para el tío Tavo. Yo me hice DJ Gaya, y para Marina. Cuídense mucho, que Dios los bendiga, San Luis Potosí. Hasta aquí los Yester Hits.

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10: Factor 96.1, energía total, ya a las 5 con 7 minutos. Oye, entramos como si fuera la nación, ¿verdad? Pero no, es el no salgo ni en rifa, señoras y señores. ¿En dónde traes el cráneo, Iquis? Hombre, andamos distraídos hoy, ¿qué pasó? Es el clima, ¿no? Yo creo que es el clima, así como... Está a gusto, no me quejo. La verdad, prefiero el clima así como nubladito, como que va a llover, que el calor así de que te derrite. Prefiero así el clima a gusto, pero sí está como para quedarse dormido bien a gusto en tu casa. Si no tienes a nada que salir y puedes quedarte en tu casa viendo una película, una serie, o dormir un ratito, lo que tú quieras, quédate en tu casa. Aprovecha, no salgas. No pasa nada. Oigan, pues, esta tarde vamos a estar platicando de un tema bien interesante, que es la ansiedad anticipatoria. Hace unos días justo estábamos hablando de todo lo que conlleva la ansiedad y el cómo querer anticiparte a ciertas cosas o querer evitar la ansiedad te genera justo más ansiedad. El querer decir, ay, no, ahí viene un ataque de ansiedad, no quiero, a ver, ¿cómo puedo hacer para no sentirlo? Bueno, eso te genera más ansiedad. Ahora vamos a ver la ansiedad anticipatoria, porque sí tiene nombre. ¿Qué es y cómo detener el miedo al futuro? Porque hay consejos por parte de los expertos de la salud mental para hacer frente a la ansiedad anticipatoria cuando el miedo es excesivo. Y es que, pues muchas veces, ¿no? En conversaciones cotidianas, pues aparece un patrón repetido. es personas que sufren por adelantado. Y todos conocemos a alguien que sufre por adelantado. Se preocupan por lo que no pasa, por lo que aún no ha pasado y por lo que a lo mejor y ni siquiera va a pasar. Y no se preocupan por un ratito, se preocupan durante días por situaciones que quizá, te digo, nunca sucedan. Y es que la mente intenta prever cada detalle como si así pudiera garantizar una seguridad total. Está bastante interesante todo esto, entonces vamos a platicarlo, porque puede ser que tú, tu pareja, tal vez tus hijos, tus papás o alguien cercano a ti lo tenga, ¿no? Que es la ansiedad anticipatoria. Vamos a acabar con ella, o vamos a intentarlo por lo menos. Vámonos, ahora sí, Factor 96.1 de Energía Total. Soy X Castellanos, el Diablito. Te dejo con esto que es de Morat y Silvestre Dangón. Lo poco que yo quiero se llama.

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0: Oigan, ya a las 5:39, oigan, estamos platicando esta tarde de la ansiedad anticipatoria. ¿Qué es y cómo detener el miedo al futuro? ¿Va? Y bueno, sabemos que este intento de control, de intentar prever, de intentar saber qué es lo que va a pasar, pues está cañón y te genera más tensión. Y el resultado es una sensación de alerta continua que te afecta el ánimo, el rendimiento y la manera en la que te relacionas con tu entorno. Bueno, ya lo sabemos, la ansiedad anticipatoria es el miedo persistente ante situaciones futuras. Algo que no ha pasado y ya te estás preocupando. Y nos pasa a todos, ¿eh? Está muy cañón. Pero bueno, ¿cómo se manifiesta? Porque a lo mejor dices, ay, no, X, no, eso, yo no tengo eso. Yo no tengo ansiedad anticipatoria. Bueno, esto no se queda en pensamientos, sino que también se manifiesta en el cuerpo y condiciona la conducta. Y puede aparecer días antes de un evento que sea muy en particular, o instalarse como una preocupación ya así como que más difusa sobre el futuro. Cosas de las que neta no tenemos ningún control, wey. No tenemos nada de control en realidad en nuestro entorno, aunque lo pensemos y aunque queramos sentirnos, el ser humano es muy de esos, ¿no? Es como de intentar sentirse que tiene algún tipo de control sobre algo y no es así. No tienes el control sobre absolutamente nada. Hay que entenderlo. Si entendemos eso, vamos a poder vivir un poco más relajados. Era justo lo que les decía la semana pasada con toda esta cuestión de la ansiedad y el querer controlar o el querer poder sentir que tienes, pues sí, las riendas. Te pongo el ejemplo de, vas en tu carro y tú dices, yo voy controlando mi auto, yo voy manejando. Ok, pero no controlas, en realidad no controlas nada. Vas guiando una máquina, pero tú no vas controlando nada. Tú no controlas que se te vaya a tronar una banda. Tú no controlas que a lo mejor se te truene una llanta. Tú no controlas que alguien más en su inconsciencia se pase a lo mejor un semáforo y te pegue. Tú no lo controlas. No controlamos en realidad nuestro entorno, aunque nos guste pensar que sí. No. No, aunque sean cosas así bien básicas que digas, ay, güey, es obvio, ay, mañana me voy a ir a trabajar temprano. No, tú no tienes el control ni siquiera sobre tu vida. No sabemos si vamos a amanecer el día de mañana. Entonces, entendiendo todo esto, pues te quitas de problemas, güey. No tengas esa ansiedad anticipatoria por alguna cuestión en particular. Porque nos dicen acá los expertos, como puede ser que pase, como puede ser que no, güey. Tú ya te estás haciendo ahí historias mentales que terminan por desgastarte. Mira, hasta, y voy a poner el ejemplo de las apuestas, como hace unos días les dije. El día de ayer se esperaba un partido en el que de los dos lados hubiera goles. Porque era la final, era el mundial. Era Argentina contra España. Se esperaban goles. ¿Y qué crees? No hubo más que uno. Algo que se esperaba y que dabas por hecho, no pasó. ¿Va? Lamentablemente, no pasó, ¿verdad? Yo, bien triste, ya que perdí yo mi apuesta. Entonces, pues no te agüites. No queramos tener siempre el control de todo. Vámonos con más Factor 96.1 de Energía Total. Soy Iquis Castellanos, el Diablito.
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Bruno Mars, Risk It All. Está buena la rola, ¿no? Se escucha así como un estilo bolerito, como un bolero mexicano. Pónganle atención la próxima vez que salga y se parece así como un bolero, así como de antaño. Pero bueno, estamos hablando de la ansiedad anticipatoria. ¿Por qué estresarte por algo que sabes que... Bueno, no lo sabemos, ¿verdad? ¿Por qué estresarnos por algo que no tenemos la certeza de que va a pasar o no? Así que nos dicen los expertos que hay estrategias realistas para que podamos gestionar el miedo al futuro. Y reducir la ansiedad anticipatoria no implica eliminar toda preocupación, sino que la meta es aprender a relacionarte de otra manera con tus pensamientos y con la incertidumbre. Y esto requiere práctica y paciencia. No es de un día para el otro y no es así de por arte de magia. No, no. Esto hay que trabajarlo. Porque tu cerebro ha aprendido a reaccionar así durante mucho tiempo. Entonces, básicamente, tienes que enseñarle trucos nuevos a tu cerebro. Y sí, sí se puede. Cuando quieres, puedes, literal. Entonces, nos dicen que lo primero es cuestionar nuestras predicciones. Cuando aparezca el típico, ¿y si pasa esto? ¿Y si pasa aquello? ¿Y si no pasa esto? ¿Y si no pasa aquello? Las típicas preguntas. Las típicas preguntas que te puedes hacer, ¿no? O los pensamientos repetitivos sobre los posibles errores o fracasos. La sensación constante de algo malo va a pasar. Sin datos claros que lo respalden. Bueno, cuando te pase eso, cuestiónalo. Haz una pausa, de verdad, pero así como que quédate en blanco, tu cerebro en blanco, respira. Y pregúntate si tienes alguna evidencia de que eso malo que estás pensando de verdad podría pasar. ¿Ha pasado antes tal como lo imaginas? ¿Existen otros resultados posibles? Bueno, este ejercicio ayuda a debilitar conclusiones automáticas y a abrir espacio a interpretaciones más equilibradas. ¿Va? Entonces, siempre mantén tu cerebro lo más tranquilo posible. Ponlo en blanco, respira, haz una pausa. Otro de los puntos, aunque parezca difícil,

0: pero nos dicen los expertos que hay que aprender a hacerlo, limitar el tiempo de preocupación. ¿Cómo? ¿Cómo es eso posible? ¿Cómo vas a limitar el tiempo de preocupación? Pues lo tenemos que hacer. Y puedes reservar un momento específico del día para pensar en aquello que te inquieta. Y durante ese espacio vas a anotar todos tus temores y posibles soluciones. Y fuera de ese horario, cuando la preocupación aparezca, recuerda que ya vas a tener un momento para atenderla. ¿Ah? Esto entrena a tu mente a no ocupar todo el día con el mismo tema. O sea, básicamente, vas a tener tu tiempo de preocupación sin problema. No te apures, no te estreses. Es que me tengo que preocupar, tengo que tener mi tiempo de preocupación. Lo vas a tener más al rato, no te apures. Ahorita enfoca tu cerebro en lo que tiene que hacer, en otras cosas, no en preocupación. Tendrás chance y tendrás tu tiempo en el día para preocuparte. Aunque parezca algo extraño, pero nos dicen los expertos que funciona. Y otro de los puntos es, trabaja con la respiración y la relajación. La activación física mantiene viva la sensación de amenaza. Así que practicar respiración diafragmática o relajación muscular progresiva reduce la tensión, ya que envía al cerebro la señal de que no existe un peligro inmediato. Así que dedica 10 minutos diarios y te puede generar cambios notables en muy poco tiempo. ¿Va? Acuérdate, lo más importante es tomarte un tiempo para ti, relajarte, respirar. Porque aunque lo hacemos diario, por toda nuestra vida, respiramos, si no, fallecemos, ¿no? Pero ya lo hacemos por default, no le ponemos atención a la importancia que es tomar el tiempo y respirar. Así es que bueno. Y si de plano esta ansiedad anticipatoria es bastante y no la puedes controlar, lánzate con un profesional de la salud mental, ¿va? Que para eso están, para ayudarte. Vámonos, soy X Castellanos, el Diablito. Cuídense mucho, les mando un abrazo y que el buen Jesus Christ me los bendiga. Esto fue No Salgo Ni en Rifa. Bye.
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